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0: Es la hora 21,
1: 11 minutos.
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0: Es la hora 21:21.
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Es la hora 21:40.

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4: Es la hora 22:10.
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0: Es la hora 22, 22 minutos.
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0: Es la hora 23:10.
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0: Es la hora 23, 21 minutos.
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1: Es la hora 23:45.
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0: Es la hora, 1:11.
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0: Es la hora, 1:23.
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0: Es la hora 2:11
1: minutos.
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0: Es la hora 2:23 minutos.
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0: Es la hora 3:11 minutos.
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0: Es la hora 3:23 minutos.
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0: Es la hora 3:43 minutos.
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el aire y sobran moscas este domingo de enero. El sol fríe las chicharras, duerme un matungo azulejo. Algunos pollos con árganas están de picos abiertos. En los charquitos de sombra hay unas guachas bebiendo. Por los caminos calientes pasa la siesta en su lerdo. Ojos azules de cardo curiosean desde lejos y asoman por las goteras ojos azules de cielo. Todo es dulce de tan pobre. Junto al rancho de estanteo que está con los cuatro codos deshilachados de tiempo, subasta un rematador las pilchas de un criollo viejo. Hay muchos interesados, son vecinos todos ellos, muchachos que hasta hace poco le llamaban el abuelo. Recostado en el palenque los mira tristón el viejo. Han ido a comprar barato cosas que no tienen precio. Y piensa con amargura, ya no da criollo el tiempo. ¿Qué vale este par de espuelas? Y las rodajas de fierro son como dos lagrimones que llorasen por su dueño. Con ellas salió a ganar hace ya muchos inviernos la novia en un bagual blanco, la vida en un bagual negro. Los mozos suben la oferta. Doy 10, 15, 20 pesos. Disputan como caranchos el corazón del abuelo. Al escucharlos se pone rojo de vergüenza el ceibo. Son suyas las nazarenas, dice a uno el martillero. Le han vendido las lloronas. Hoy, por desgracia, hoy tan luego que en el palenque la vida ató su bagual más negro. Y piensa con amargura, ya no da criollo el tiempo. Sacan a la venta un poncho donde garúan los flecos para mojarle los ojos al que se lo lleve puesto. Tiene la boca zurcida y lo gastó tanto el tiempo que al trasluz del calamaco se ve la historia del dueño. Juan Pachuzas y Facones lo cribaron de entejejos, pero su filosofía siempre le puso remiendo. De día con un celeste, de noche con un lucero. Yo pago por esa pilcha tuita la plata que tengo. Subo una onza a la oferta. Si no hay quien de más lo quemo, entonces cae el martillo en lo duro del silencio. Y allí cerca el gaucho viejo está temblando de frío en una tarde de enero. Y piensa con amargura, ya no da criollo el tiempo. Así pierde en la bajada lo que ganó en el repecho. Una a una las ovejas, pilcha por pilcha el apero. Quisiera salvar del lote su mancarrón azulejo, pa' que lo agarre la noche en un caballo estrellero. No tiene más que uno, y se lo quema el martillero. Allí termina el remate. Cobró su cuenta el pulpero. Ahora sí, al verlo de a pie, tan amargado, tan deshecho, todos los rumbos arrollan los lazos de los senderos y están esperando al viejo. En cuanto quiera salir, lo van a dar contra el suelo.
Entonces aquellos mozos se acercan a defenderlo. El más ladino le dice, entre temblón y risueño, todos compramos sus pilchas pa' salvársela, abuelo. Aquí tiene sus espuelas, aquí tiene su azulejo. Uno le trae en los brazos igual que un niño el apero, y otro le entibia las manos con aquel poncho de flecos, y otro que no compró nada.

0: Es la hora, 4:15 minutos.
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0: Es la hora, 4:23 minutos.
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Escúchame, Jesús. Desde la cruz en la que tú fuiste clavado, me acompañas desde niño. Al universo acompañas como fuente de cariño, de inspiración, de alabanza. Se dijo todo de ti, desde el sueño a la esperanza. Pero de pronto en mi alma nació la curiosidad. Quiero saber qué se hizo de la cruz en la que tú sufriste, Jesús. Saber si la conociste antes que fuera tormento. Jesús, yo quisiera saber después qué pasó. Si en otro mortal se usó la cruz en la que te clavaron, o si después la quemaron, o si alguien la guardó. Tu manto se conservó, la Verónica también. Pero ¿quién me dice quién cuál fue el final de la cruz? O si conociste el árbol. Quiero saberlo, Jesús.

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0: Es la hora 5:11 minutos.
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0: Es la hora 5:23 minutos.
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0: Es la hora 6:11 minutos.
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0: Es la hora 6:23 minutos.
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0: Es la hora 7:11 minutos.
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0: Es la hora 7:21 minutos.
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0: Es la hora 8:12 minutos.
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0: Es la hora, 8:23 minutos.
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el aire y sobran moscas este domingo de enero. El sol fríe las chicharras, duerme un matungo azulejo. Algunos pollos con árganas están de picos abiertos. En los charquitos de sombra hay unas guachas bebiendo. Por los caminos calientes pasa la siesta en su lerdo. Ojos azules de cardo curiosean desde lejos y asoman por las goteras ojos azules de cielo. Todo es dulce de tan pobre. Junto al rancho de estanteo que está con los cuatro codos deshilachados de tiempo, subasta un rematador las pilchas de un criollo viejo. Hay muchos interesados, son vecinos todos ellos, muchachos que hasta hace poco le llamaban el abuelo. Recostado en el palenque los mira tristón el viejo. Han ido a comprar barato cosas que no tienen precio. Y piensa con amargura, ya no da criollo el tiempo. ¿Qué vale este par de espuelas? Y las rodajas de fierro son como dos lagrimones que llorasen por su dueño. Con ellas salió a ganar hace ya muchos inviernos la novia en un bagual blanco, la vida en un bagual negro. Los mozos suben la oferta. Doy 10, 15, 20 pesos. Disputan como caranchos el corazón del abuelo. Al escucharlos se pone rojo de vergüenza el ceibo. Son suyas las nazarenas, dice a uno el martillero. Le han vendido las lloronas. Hoy, por desgracia, hoy tan luego que en el palenque la vida ató su bagual más negro. Y piensa con amargura, ya no da criollo el tiempo. Sacan a la venta un poncho donde garúan los flecos para mojarle los ojos al que se lo lleve puesto. Tiene la boca zurcida y lo gastó tanto el tiempo que al trasluz del calamaco se ve la historia del dueño. Juan Pachuzas y Facones lo cribaron de entejejos, pero su filosofía siempre le puso remiendo. De día con un celeste, de noche con un lucero. Yo pago por esa pilcha tuita la plata que tengo. Subo una onza a la oferta. Si no hay quien de más lo quemo, entonces cae el martillo en lo duro del silencio. Y allí cerca el gaucho viejo está temblando de frío en una tarde de enero. Y piensa con amargura, ya no da criollo el tiempo. Así pierde en la bajada lo que ganó en el repecho. Una a una las ovejas, pilcha por pilcha el apero. Quisiera salvar del lote su mancarrón azulejo pa' que lo agarre la noche en un caballo estrellero. No tiene más que uno y se lo quema el martillero. Allí termina el remate. Cobró su cuenta el pulpero. Ahora sí, al verlo de a pie, tan amargado, tan deshecho, todos los rumbos arrollan los lazos de los senderos y están esperando al viejo. En cuanto quiera salir, lo van a dar contra el suelo.
Entonces aquellos mozos se acercan a defenderlo. El más ladino le dice, entre temblón y risueño, todos compramos sus pilchas para salvarse el agüelo. Aquí tiene sus espuelas, aquí tiene su azulejo. Uno le trae en los brazos igual que un niño el apero, y otro le entibia las manos con aquel poncho de flecos.

0: mañana, mi gente linda. Arriba, corazones, y que los sueños sean motores. Bienvenidos a un programa más, a una edición más de Arriba Arriba. ¿Cómo están ustedes? ¿Cómo los está tratando este día que está bastante, bastante fresquito? La verdad que se prestaba mucho para seguir durmiendo porque estaba, no sé, está lloviznando. Está el cielo, a ver, yo te voy a contar qué temperatura, pero a mí me hizo mucho frío, realmente. Siento que salí un poco desabrigada y eso que salí abrigada. Pero bueno, no, afuera está bastante fresco. ¿Vos en qué viniste, en moto?
1: Sí, me mojó moto.
0: Es una lluvia que moja. Sí, es una lluvia bien finita, pero que está mojando. En estos momentos.
1: ¿Cómo se llama esa lluvia? Como muy fría.
0: Llovizna fría, sí, es como una. No, no es escarcha, pero.
1: Es espre.
0: ¿Como escarcha? No, tampoco. Pero sí, está bastante. Sí, moja la lluvia, ¿no? Uno parece que no cuando lo ves así por fuera, cuando estás dentro y ves afuera que está lloviznando, decís es esa lluvia que no moja, pero sí, moja. En estos momentos, 11 grados de temperatura, una sensación térmica de 11, una máxima de hoy de 14 grados. Me aparece por acá un dibujo de sol, no creo que salga el sol. Bueno, no sé, pero realmente está bastante fierito. Yo cuando digo fierito me refiero que no hay sol, ¿sí? Está lindo para otras cosas. Pero está lloviznando en estos momentos, una humedad de un 90%. Pero bueno, hay que ponerle pilas y onda esta mañana. Creo que cuando el día está así hay que ponerle un doble de todo, doble de ganas. Doble de pilas, doble de energía para poder obviamente sacar el día adelante, ¿no? Con mucho amor y sonriendo y agradeciendo. Y bueno, es así, no hay otra, chicos. Pero bueno, cuéntenme ustedes si les gusta el día así, cómo están comenzando, qué piensan, cómo los está tratando este miércoles ya. Estamos el miércoles 22 de julio. Hoy con la visita de la abogada Florencia Laplace. 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No se pierdan la posibilidad de llevarse su vaso al 3813-379538. Participen en el sorteo con el nombre, el apellido y los tres últimos números del DNI. Por supuesto, me ponen qué pondrían en ese vaso. Y bueno, ahora damos inicio esta mañana. Vamos pasando el teléfono de la radio también. Vamos pasando la página para que puedan ingresar y escucharnos por ahí. Si estás lejos y si la radio no te está funcionando como tiene que ser, entra por la compu, por el celu, al www.radio1lafolk.com. Mañana tenemos visita musical. Mañana tenemos peña aquí en la radio. Sí, tenemos peña. Y se viene otra peña grande que ya te voy a estar contando en un ratito nada más. Ahora entramos, ¿te parece? Vamos a escuchar buena música, vamos a escuchar el mejor folclore argentino. Bienvenido, Charlie, ¿cómo estamos?
1: Hola, Pau, ¿cómo estás?
0: ¿Qué tal ese fresquito?
1: Che,
0: ¿y qué te pones para venir? ¿Tenés un piloto especial?
1: No,
0: ¿sin piloto? Bueno, tenés que usar un piloto
1: sí.
0: Para evitar, pero uno bueno, porque viste que hay pilotos y pilotos. He probado de todos los pilotos.
1: Okay,
0: no, en serio. Y hay pilotos que directamente te mojan, o sea, es un ratito nada más y.
1: Claro.
0: Y ya te moja. Pero bueno, ahora sí comenzamos. ¿Te parece, Charlie? ¿Estás preparado para poner. Para calentar la consola con buena música?
1: La verdad.
0: No está preparado, pero bueno, le ponemos nosotros onda ya que Charlie no le pone. No le pone porque dice que no está preparado. Muy bien, dirección general Nito Arrieta, conducción Paola Arrieta, ¿quién les habla? Operación DJ Charlie Frías. Y ahora sí comenzamos con esto que llamamos Arriba Arriba la mañana.

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Bueno, a ver, señoras y señores, qué temas, qué comienzo de canciones chacareras, zambitas, salteñas por ahí que estaba escuchando. Bueno, mensajes de nuestros queridos oyentes. Si querés, anda ahora. Total, es un segundo, ¿sí? De nuestros queridos oyentes por acá, del otro lado, que ya nos están saludando, nos están mandando su mensajito de buenos días. Oyentes que siempre están, ¿viste? Los oyentes que están día a día, son como nuestros nuestros buenos días de todas las mañanas, ¿no? ¿Qué haríamos nosotros sin estos oyentes que siempre, siempre nos mandan su mensajito y se hacen presente? Bueno, Ramona nos saluda por acá. Hola, Pau, ¿cómo estamos? Bendiciones, descanso, gracias, muchas gracias. Saludos para el Singa, para Mariano. Hermoso grupo, dicen por aquí. Perfecto, bendiga tu día, donde quiera que vayas, él te acompaña. Por acá nos mandan una foto. Quiero felicitar a mi querida hermana Matilde por cumplir un año más de vida. Dice, Dios la bendiga siempre. Soy Mariano. A ver, Marianito, aguántame un ratito y ya vamos a poner el cumpleaños feliz para ella, para Matilda. Hace mucho que no escuchaba ese nombre. Creo que desde la película Matilda. Muy bien, feliz cumple para Matilde. Matildita, querida de mi

0: feliz día para vos. Después vayan pasando si quieren la ubicación, no hay ningún problema, no nos enojamos acá para festejar, ¿eh? Buenos días, Pau, quisiera participar del concurso, del sorteo, ¿sí? Mi nombre es Carlos Duberti. Yo le pondría una buena limonada, bien fresca, un abrazo, gracias, una Frozen, mi querido amigo. Antonio, hola, buenos días, señora Pau, aquí en la oficina. Muy bien, ¿qué haces, Antonio? ¿Estás tomando mate, cafecito? Contame un poquitito. Me gusta saber qué es lo que toma la gente cuando está en el trabajo. Porque muchos no son del mate, chicos. Muchos le dan el cafecito. Yo soy del café y del mate. O sea, entro con el café primero y después le damos duro y parejo al mate. Bueno, buen día, gente de la Folk. Aquí soy Marta de Tafí Viejo. Pongan un temita de los Manceros Santiagueños, puede ser. Estoy haciendo unas empanaditas. Necesito música para acompañar. Te mando un beso grande, Pau. Muchas gracias. Abrazo enorme. Para ella, uy, qué rico empanadito. 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Muy bien, le mandamos un abrazo enorme para los muchachos que seguramente ya están laburando desde horas tempranas, ¿sí? Buen día, Pau, que tengas un excelente día. Pásame un temita del changuito yuteño, dale, Ferranco. Mira ese mate que tiene, va a matar. Mira ese materizo. Mira ese mate que tiene el amigo Franco, está tremendo. El día lo precisa, pero claro, qué bien que te sale, negro, ¿eh? A ver, no sé si le podemos sacar después otra foto como de arriba para que vean cómo lo hace de bien al mate. Le sale la montañita, toda la cosa. Perfecto. Bueno, algún día me va a salir, lo prometo. Igual siento que es por la entrada del mate, ¿no? Es como... el mío es como más chiquito en el medio, entonces no es tan gordo el mate. Bueno, Charlie me dice, tenemos el mismo mate y a él sí le sale. O sea que no es excusa. Entonces, bueno, mate, déjame mentir, tío. Ya me empiezo a confundir. Me pongo nervioso y empiezo a decir cosas que no son. A llamar a las personas que no son. A llamar las cosas con diferentes nombres, ¿no? Te acabo de decir mate. Bueno, por las dudas, no llamemos personas, ¿eh? Porque viste que cuando llamás las cosas vienen. Pero me pasa a mí mucho esto y me pasa con las personas. ¿Entendés? No la llamé esa niña, pero me pasa que por ahí estoy hablando de alguien mucho o estoy mencionándolo, lo estoy pensando mucho a esa persona, a veces para mal, ¿no? Che, qué mal, qué hija de su... Y la persona por A o por B aparece, ¿viste? Entonces digo, no, soy llamadora de persona. Por las dudas, no vamos a llamar nada. Tratemos. Una vez una persona me dijo, ya que vos tenés ese poder tan fuerte... porque evidentemente tenés un poder fuerte con eso, empecé a llamar, pero cosas buenas, ¿no? Empecé a llamar las vacaciones. Y viste que empiezo a llamar las vacaciones, ¿viste? Pero uno como que siempre llama o piensa en... no sé por qué, piensa siempre en lo malo primero. Bueno, no sé, qué sé yo, son escenarios que uno siempre suele hacerse, ¿no? Bueno, Franco, nada que ver el tema que salió después del mate que vimos, pero muy bien tu mate. Debo decirlo que está bien, está bastante... está bastante bueno. Algo iba a decir sobre esto. ¿Está por el parque el 9 de julio, Franquito? Sí, se precisa realmente un matecito así. Bueno, Clau, nuestro querido amigo, para. Ahí vamos, estoy Clau. Caído. Sí.
1: Estoy como el labio que dice, estoy cansado.
0: Estoy cansado. Che, escucha, ¿con qué acompañas el mate, Fran? Contame. Bueno, buen día, Paulita querida, ¿cómo están? Hoy miércoles de apretado. Sí, señor. ¿Será que llegará un apretado para los pagos de la Río Folk? De la Río. De la Radio Folk. ¿Será que llegará algún apretado? Nosotros estamos re bien. Hoy nos tocó trabajar en el Verdi. Saludos para todos. Dios los bendiga siempre.

0: para participar del sorteo del vaso. Perfecto. Claudia Aguiar 497. Al vaso le voy a poner un fernecito. Espectacular. Bueno, sí, se presta aparte estos días así, como que no podés no tomar un fernecito un fin de semana, por lo menos, ¿no? Se represta, no, se represta. Bueno, María, Julia, Santiago Lecero, presente. Buen día, feliz miércoles, Pau, hermoso escucharte mientras me recupero. Quiero la jarrita musical, María Julia, 994, abrazo gigante a Charlie Equipo y audiencia. Un abrazo grande para ella. Por acá, Carlitos Alberto Brizuela, buenas, buenas, Pau. Yo le pondría 60 de branca y 40 de coca. Me gusta eso, me gustan esas medidas. Me gusta el 60-40. Ah, sí, así me gusta. Sí, Charlie sabe cómo me gusta en realidad. ¿60-40 es, Charlie? ¿O es 5, por ejemplo? No, pero me refiero. Porque es 70-30. Supuestamente no serían 35. ¿35-65? Ajá, sí te escucho. No se escucha nada, Charlie.
1: Es que algunos lo cuentan al hielo por eso.
0: Claro, no. Sí. 60-40. 60-40, perfecto. Sí, a mí me gusta fuerte el Ferré. Me gusta como sentirle ese saborcito medio amarguito. Sí, me gusta, me gusta. Bueno, quiero contar al amigo que me ha pedido recién un tema del changuito yuteño, que mañana lo vamos a tener aquí en vivo y en directo al changuito yuteño saliendo por la Peña Folk. Aquí a la mañana, así que no se pierdan de escucharlo. Vamos a estar saliendo por YouTube, vamos a estar saliendo por la emisora y por supuesto también por la página El Changuito Yuteño en vivo y en directo. Por si ustedes también lo quieren saludar, no hay nada más lindo que un artista llegue aquí a los estudios y la gente les mande mensajes, los saludes, los buenos deseos, todo lo que conlleva ser un artista y estar obviamente parado frente a ustedes dando lo mejor de sí. Así que vamos a esperar mañana también que le den todo el apoyo al Changuito Yuteño, que va a estar en vivo aquí cantando en la radio. Folk, soy... lo acabo de leer. Saludos para toda la audiencia de la Folk. Soy Ramón. ¿Cómo andás? De Alderetes. Aquí estamos arrancando con unos mates, escuchando la radio. No cambien nunca. Y si, difícil cambie. La verdad que difícil cambie, amigazo. Toda la vida intenté cambiar. pero no puedo. Ay, no, el no puedo lo vamos a sacar. Ya vine así, ¿viste? ¿Qué va a ser? Ya vine así. Bueno, Franco me dice, está comiendo... Oh, qué foto. Qué buena foto que sacaba. No solamente tenés un buen mate, Franco, sino que sacás buenas fotos. Con una tortilla me dice el amigo, así que nada, muy bien. Muy bien ese mate. Muy bien, la verdad. Ahora...
1: La bombilla, ¿no?
0: Che... ¿Qué tiene la bombilla? Oh, estábamos analizando el mate, ¿viste?
1: No, está buena la bombilla.
0: Está buena la bombilla, sí. El mate está muy bueno.
1: También.
0: ¿Sí? Ahora que nos cuente qué hierba usa. Franco, ya queremos saber todo, como si fuera que comprando esa hierba nos va a salir así la montaña. Pero bueno, por las dudas, ¿viste? No sé. Analizamos todo nosotros. Bueno, ¿qué pasó? Un mensaje más.
1: Faltó la foto de la tortilla, ¿no?
0: Faltó la foto de la tortilla. Para decir, ya se la comió. Es eso. Bueno, hola, Folk querida. Soy Gladys. ¿La bomba? Ah. Bueno, aquí. Ella es de banda de Río Salí. ¿Cómo estás, Gladys querida? Che, Gladys. Bueno, sí. Quiero dedicarle un tema a mi marido que está trabajando y seguro que me está escuchando. Te quiero, viejo, pero mándame el nombre. Mándame el nombre del viejo. No, mentira. Mándame el nombre del marido, de ese amor que tenés, de tu compañero de vida. Contame cómo se llama, que seguramente se le manda saludos porque nos está escuchando también. Bueno, ¿qué pasó, Charlie? ¿Hubo un pasajero fantasma? Pues sabes que hace poco estuve viendo un video sobre esto. Mirá qué casualidad que ahora salen las noticias. No es el video, es otro. Pero suele suceder, al parecer, este tipo de cuestiones en capaz colectiveros o colectivos que van en horas de la noche por ciertos lugares, ¿no?
1: Yo vi hace unos días de un colectivero.
0: ¿Vos qué?
1: Vi hace poco de un colectivero.
0: Yo también, pero no es el mismo. No es el mismo, dice. Un video registrado por un chofer de colectivo se convirtió en uno de los temas más comentados de las últimas horas en las redes sociales. Lo que parecía ser una grabación común dentro de la unidad terminó despertando todo tipo de teorías luego de que muchos usuarios aseguran haber visto una misteriosa figura en el interior del vehículo. Según trascendió, el propio colectivero compartió las imágenes captadas mientras la unidad aparentemente circulaba sin pasajeros. Sin embargo, al observar detenidamente el video, se distingue una silueta que para algunos corresponde a una persona sentada, mientras que otros sostienen que podría tratarse de algo mucho más difícil de explicar. Las imágenes rápidamente se viralizaron y generaron un intenso debate entre los internautas. Mientras algunos creen que la figura es simplemente reflejo de una luz, una ilusión óptica o un efecto provocado por la cámara del celular, otros afirman que se trataría de una presencia paranormal. Como suele ocurrir en este tipo de registros, no faltaron quienes analizaron un cuadro por cuadro el video en busca de alguna explicación, aunque hasta el momento no existe una confirmación sobre qué fue lo que realmente quedó registrado. Lo cierto es que el misterioso episodio volvió a poner sobre la mesa el eterno debate entre quienes creen en fenómenos sobrenaturales y quienes sostienen que todo tiene una explicación lógica. Mientras tanto, el video continúa acumulando reproducciones y comentarios, alimentando una incógnita de que, ¿por qué ahora, que por ahora permanece sin respuesta? No sé. ¿Ustedes creen en estas cosas? En el video que vimos nosotros, que sí me parece que tiene que ver con esto que acabamos de mencionar, se ve el colectivero donde está grabando con su celular. Él parece que tiene cámaras. No había visto que parece que algunos colectivos tienen esas cámaras de la parte del colectivo, de atrás, de adelante y del medio. Y él está grabándose en vivo y en directo y está diciendo, miren, estoy parado, estoy grabando con el teléfono, es algo que me viene pasando últimamente, no es la primera vez. Bueno, y empieza a grabar, se graba él en la cámara, que se ve, obviamente se graba con su celular, pero graba también que se ve él en la cámara, que está obviamente haciéndolo en ese momento, y se ve, viste, como detrás, en la cámara, en realidad detrás, cuando él se da la vuelta, filma y no se ve nada con el celular, pero filma la cámara y se ve a alguien ahí. ¿Vos lo viste? Bueno, pero vos viste la figura. Bueno, sí, dicen de que hay una figura que no sé, yo no la veo, pero la mayoría de la gente la ve, ¿no? Y dicen, pero ¿qué es? No sé, es una figura que aparentemente le suele aparecer a esa persona.
1: Lo vi el video, pero nunca la encontré, digamos, la figura tampoco.
0: Sí, raro, ¿no? Porque hay gente que sí la ve. Yo la verdad que no la veo, pero no sé. Al parecer a esta persona le ha pasado ya muchas veces esta situación, ¿no? Y decidió como decir, bueno, lo voy a grabar para que la gente me crea lo que está pasando o sepa el miedo que tengo cada vez que paso por acá. Y bueno, suele ocurrir, chicos. No hace mucho, cuando estábamos hablando del tema de lo paranormal, los jueves, ¿te acuerdas que hablábamos? Una vez un colectivero, me acuerdo, hace muchos años te estoy hablando, él se comunicó conmigo, llamó así como en vivo, y él nos contaba de que él era colectivero, ¿no? Y que él tenía una... siempre pasaba por el cementerio este que está... ay... no es Cementerio del Norte. Bueno, no me acuerdo. No. Era. Es que está por la avenida.
1: Es el cementerio que está por la Juan B. Justo.
0: Ese.
1: No me acuerdo el nombre.
0: Bueno, el cementerio que está por la Juan B. Justo. Pasaba por ahí. Y él me decía, yo pasaba siempre por esa zona. Y nada, dice, siempre que pasaba por ahí. Pasaba por la noche ya con ningún pasajero, pero siempre cuando pasaba por ahí tocaba alguien el timbre, ¿no? Como para bajar. Y él dice, al principio yo seguía de largo, pero después como empezaba a sonar más fuerte el timbre, como diciendo, ¿viste? Cuando empezás a tocar que no paró el colectivero, bueno, dice que el timbre le sonaba así, entonces cada vez que él pasaba últimamente, él ya directamente paraba, ¿entendés? Paraba en el cementerio. Y ya obviamente no seguía sonando el timbre. ¿Entendés lo que te digo? Como para que alguien, o sea lo que sea, baje del colectivo. Pero bueno, son cosas de que uno dice creer o reventar. Hay personas que creen, hay personas que no. Y hay personas que directamente creen pero no le tienen miedo. Que eso también suele pasar. Porque bueno, entienden de que por ahí son cosas fuera, no sé, de que nos puedan hacer daño, físicamente, ponele. más que un susto, de un susto no pasa. Pero por la duda que no me pase a mí, por la duda que no me pase a mi minero. Bueno, por acá Antonio nos manda que está tomando mates en la oficina. Perfecto, Antonio. A ver, ¿con qué hierba tomás, Antonio? De espalada, me parece, ¿no? Justo que ayer hablamos de la hierba de espalada, que era, me parece, se mantiene mejor en el mate. ¿Con qué acompañas el matecito? Contame. Buenos días, Pau. Quisiera participar del sorteo del vaso. Mis últimos tres, 580, trabajando desde la zona del Ingenio, La Florida, día gris, con frío. Pero aquí estamos, al pie del cañón. Quiero escuchar un temita. Sergio Galleguillo, Niña Chay. De paso, saludar a mi hermano Jonathan, que está cumpliendo... cumpliendo años, ¿sí? Bueno, muchas gracias. Yo le pondré un fernet con coca a ese vaso. Le ponemos el feliz cumpleaños a Jonathan, por favor, que está ahí del otro lado. Jonathan, feliz cumple, mi querido amigazo. Esa, esa. Vamos, Jonathan.

0: Muy bien. Perfecto. Bueno, con el mensaje de Jonathan, podríamos ir a compartir más música. ¿Te parece, Charlie? ¿Te parece que compartamos música de la folk? ¿Sí? ¿Alguna chat? ¿Te quedaste con miedo? Te veo la cara. Te noto los ojos. Se te nota en la mirada. ¡Ah! Estás con miedo. Se te nota en la mirada. Y bueno, Charlie, mirá, si yo te contara algunas cosas de mi vida. No, te morís. Te morís.
1: Si te contara lo que me pasó ayer.
0: No me digas. Pero contalo, a ver, ¿qué pasó? Pues ya poné la canción y contá. Ah, con Eña. Ah, otro fantasma. No. Hay fantasmas y fantasmas, ¿viste? Pero bueno, ese es otro tema. Señoras y señores, vamos a compartir más música acá en esta mañana. Acá en esta mañana de la folk. 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

0: Charlie, que es fanatiquísimo de la Sole, le encanta la Sole. Bueno, a ver, tenemos muchos mensajitos en esta mañana de la Folk. Ya en un ratito llega la abogada Florencia Leaplace, que viene a charlar de todos estos temas que nos interesan como sociedad. Bueno, Cristian, un abrazo grande para vos, el número 5849. Hola, Pao, soy Ezequiel, te estoy escuchando. Muy bien, ese querido de mi corazón. A ver, ya, te amo, haceme un... ¿Qué? Sos tremendo, Ezequiel. Sos tremendo. Ahí te vamos a agendar. Rulo Moreno me manda acá mensajes. Buen día, hola, soy Rulo del Manantial. Aquí descargando gaseosa en Concepción. Saludos a la familia Moreno del Manantial y San Pablo. Muy bien. Me gustan estas fotos de los mates que me van llegando en esta mañanita. José Luis Cercán. ¿Cómo andamos, José Luis? A ver qué nos va a contar nuestro querido amigazo.
1: Hola, Paola.
0: ¿Qué haces?
1: Buen día, ¿cómo estás?
0: Bien.
1: Mira, yo soy José Luis Cercán, mi número son 867. Yo le pondría un Ananá Fish para festejar ya el fin de año, porque ya estamos cerca, creo.
0: A la pucha, ya. Bueno, sí, es verdad que estamos cerca. Estamos ya llegando. Falta menos de la mitad del año.
2: Cuando
0: ¿sí?
2: te des cuenta ya.
0: Sí, sí, sí, nos falta menos porque ya estamos en 22. Entonces, bueno, ya nos queda agosto, septiembre, octubre, noviembre y ya. November, December.
2: ¿Sabes lo que estaba viendo?
0: Una ananá fish, que hace mucho no tomo ananá fish, chicos. Qué feriado, cosa deliciosa.
2: Estaba buscando los feriados.
0: Feriado del 17 de agosto. Sí, feriado del 17 de agosto. Feriado nacional.
2: No trabajamos sábado.
0: Feriado nacional, volumen. Chicos. Bueno, hola, buen día, Folkes. ¿Sabes por qué es el feriado?
2: No, no me fijé de ellos.
0: ¿En serio no sabes?
2: No. Busqué nada más.
0: ¿Cómo no vas a saber, negro? Buen día, Folkes. ¿Cómo no vas a saber el 17 de agosto, San Martín? Bueno, soy Rulo del Manantial, aquí descargando gaseosa en Concepción. Todos los días se aprende algo nuevo igual. Saludos a la familia, a Pablo. Bueno, número acá, video, números nuevos que vamos agendando. Buen día, disculpe la molestia. Quería saber si ustedes podrían pasar un reclamo. Ah, no es de acá, no es de hoy. A ver, para, dame un segundo. Este número es de hoy. Franco Mancilla se llama la persona. ¿Qué nos dice? De que un reclamo. Se trata de aguas servidas, cloacas, en barrio Manantial Sur, 2500. Tenemos este problema ya hace más de dos, cálculo años, o no sé si serán dos meses. Llamamos a la SATA y nos llegamos a hacer reclamo, no mandan a nadie, nos manda foto. Avenida Democracia, Lídoro Quinteros, ahí nace el problema y nos afecta a todos los vecinos del Manantial Sur, 2500, vivienda sector A. Bueno, a ver, nos manda fotos nuestro querido oyente. Es un bajón, realmente vi muchas calles así en mal estado. No solamente la capital, por Yerbabuena también. Impresionante, chicos. ¿Por qué no hay solución a esto? Por favor, que se hagan cargo, que traten de solucionar. No se puede vivir así. Buenos días para todos. ¿Cómo?
2: Justo en la esquina de mi casa también está igual.
0: No, sí, está en todos lados así. No, no, no estaría entendiendo qué es lo que pasa. Hay gente que rompe para que, porque tienen por ahí no tienen cloaca, entonces rompen para que salga todo por ahí. Gente hace eso. Hay mucha gente que lo hace. Y no hubo solución. ¿Y cómo se hace eso? ¿A quién le pedimos? ¿Al presidente de otro? O no sé, ¿a quién? ¿Al gobernador? No sé. ¿A quién se le puede pedir para la solución a esto? Seguramente ya vamos a encontrar. Ojalá se haga eco y llegue a quien tiene que llegarle y se solucione, por favor. Bueno, buenos días para todos, Paulita querida. Muchas bendiciones, que estén todos bien. Muchas gracias. Por acá, nuestro amigo Juan Romero. ¿Cómo andamos, Juancito?
3: Hola, Paulita. Buen día, buen día.

0: para tomar tereré en el viaje.
1: ¿Tereré?
0: Y,
1: bueno,
0: y una mateada a la orilla del río, pescando, que es lo que me...
1: Pero no es un mate, ¿no? Es un vaso térmico.
0: Dale un abrazo. El día se presta para estar en cama, haciendo cucharitas, haciendo salario, en fin. Dale un beso, cuídate. Beso para toda la audiencia.
1: Gracias, José Luis. Bueno, sí se presta el día para comer. Yo, más que en cucharita y toda la cosa, pienso en un guiso. Pienso en un buen guisardo con quesito, ¿no? Un guisito de fideo moñito, una onda así. Juancito Romero, bueno, decirle que es un vaso térmico por ahí, no es mate, pero sé que van a sortear mates más adelante, los de la mañana, sí, los chicos de todas las voces que vuelven en agosto. Bueno, por acá Ángel me dice, buenos días, Pau, muy buen día para todos. Un temita, fábula de amor, muchas gracias, Oscar Farías. Hola, Pau, ¿sabes qué? En Sevil Pozo, en un cementerio, un colectivero que venía fuera de servicio le hizo seña una mujer. Bien, o sea, iba fuera de servicio, que a veces pasa, ¿no? Van fuera de servicio y eso también es algo que suele ocurrir o que suelen comentar mucho viajantes, no solamente colectiveros, sino también camioneros, ¿sí? Por ahí que van en ruta, no sé, por ahí no hay nadie en la ruta. Y van ya los camioneros trabajando, porque van viajando todo el tiempo, pero los colectiveros muchas veces fuera de servicio. Bueno, le hizo seña una mujer de blanco. Él, si está de blanco, no aparece. Escuchame una cosa. Si hay una mujer de blanco haciéndote seña, directamente seguí de largo. Yo sé lo que te digo. Nah, claro, de blanco de noche ya está, ¿viste? Ya sabemos que es un tasmafá. Bueno, él no paró. No paró. Y cuando miró por el espejo retrovisor para ver a la mujer que no había levantado, la mujer iba sentada en el asiento de atrás. ¡Qué loco esto! Qué, bueno, creo que este hombre terminó mal y abandonó el trabajo. Yo conozco otra historia parecida y similar.
2: ¿Sabés cómo me bajo del colectivo? Me voy caminando, ¿no?
1: Bueno, esto suele pasar mucho. Sí. Esto suele pasar mucho que por ahí no directamente pasás porque sabes que es algo raro. Y cuando te das vuelta, porque sentís aparte la presencia. No es algo que pasa desapercibido y ya estás al susto. No, empezás a sentir algo, como que hay alguien que está ahí atrás. Claro. Y empezás a sentir como un escalofríos. O sea, es muy feo. Yo sí lo he pasado. Entonces, no que se siente alguien a la par mía ni nada de esas cosas, pero sí de sentir como que había alguien más en algún lugar. Y sentí como ese escalofrío que después, con el tiempo, sí me enteré que había alguien más en ese lugar, ¿no? Pero me refiero a esto, sentís esa sensación, ¿no? Me acuerdo que una vez, y sí lo conté, me parece acá un par de veces, pero lo volvemos a contar, total, una vez más no pasa nada, de esta persona que viajaba con su hija, y ella contaba nada, que iban viajando al campo a Santiago, no me acuerdo cómo se llama el lugar, pero iban viajando los dos. Y ella dice de que en un momento, hablando con su papá, los dos iban sentados adelante, iban hablando papá, y en un momento dice que de la nada apareció la presencia de una mujer. Entonces ella empezó con lo que estaba aterrada y empezó a mirar como de reojo, dice que quedó paralizada. Empezó como a mirar de reojo y es más, me decía que la mujer tenía puesto hasta incluso un vestido amarillo, que tenía florcitas. Mira, ella me contaba todo eso. Pero que no la quiso mirar por completo. ¿Viste? Como miró, hizo como un pantallazo así. Y claro, y lo miró a su papá. Y su papá lo miró a ella. Y los dos se miraban, ¿viste? Como, y el padre le decía como que se quede calladita nada más. ¿Viste? Y así viajaron, me contó, hasta que llegaron, no hasta que llegaron, pero sí un poco antes, la figura había desaparecido. Pero nada, querer o reventar, ella me dice que nunca tuvo tanto miedo como ese día que viajó con su papá y vio esa figura detrás de la camioneta donde ellos viajaban, ¿no? Y el padre que le decía que obviamente también sabía, pero que le decía que no diga nada, ¿entendés? Qué loco eso. ¿No? No, sí, sí, sí. Ella era chica. Me lo contó ya de grande. Pero ella era chica. Habrá tenido unos 12 años cuando le pasó esta situación. No, esto de por ahí de aquellas, no sé, de aquellos entes o situaciones así de personas que personas, digo yo, pero porque tienen forma, figura de humano, en que se suben por ahí atrás, no, ojo con eso. Hay veces que siento yo que pueden ser igual ángeles, ¿no? Que te pueden acompañar ante algo que quizás te iba a ocurrir, puede ser eso también. No, pero bueno, no sé.
2: ¿Sabes lo que me acabo de acordar?
1: ¿De qué?
2: Hace poco, hace como 3 meses, cuando volvíamos de viaje, no me acuerdo de dónde, me fue a buscar un amigo para ir a comer.
1: Sí.
2: Y me dijo, vamos al cerro, comamos algo y después vamos al cerro un rato, digamos, para pasar, digamos, la noche. Y
1: ¿para pasar la noche en el cerro? Ah.
2: Y le dije, bueno, vamos, te hago el aguante. Y me dice, no tengo ganas de maneja vos. Le digo, bueno. Y nos fuimos, comimos un sándwich y después subíamos para el cerro. Y cuando íbamos subiendo, sabés que empezó a haber una neblina y se largó la lluvia con todo. Y íbamos en el auto.
1: Ajá.
2: Y en una parte no se veía nada, pero nada de nada. Y yo estoy aprendiendo, digamos, recién a manejar. Y cuando íbamos yendo, sabés que en un lugar, digamos, donde están la, no sé, creo que es una iglesia, no sé qué, en la parte de arriba.
1: Arriba, en Villa Nogués, sí. ¿Me decís vos? Ajá, sí, hay una capilla.
2: En la parte que tenemos que doblar, digamos, vimos a un hombre, digamos, a un chico, y no sé, como que nos quedamos mirando los dos porque no pasaba nada y justo pasaba el chico ese y estaba lloviendo, digamos, medio raro. Y no sé.
1: ¿Iba sin paraguas, sin nada?
2: Iba con una campera. Y nos miraba así, nos sonrió y quedó así en el auto.
1: Ah, qué miedo. Bueno, a mí esas cosas sí me dan impresión. Más cuando vas, bueno, ¿iban en qué? En auto.
2: En el auto, sí.
1: Pero imagínate cuando vas en moto también, ¿no?
2: Pero esto quedamos es así.
1: En moto pasó también. Un oyente lo contó aquí.
2: Y cuando llegué a la casa, digamos, como me había quedado la duda, digamos, me fui a la casa y bien llegué, me puse a buscar, digamos. Y había visto que había un chico que había tenido un accidente hace un par de años ahí.
1: No me digas.
2: Sí, me cagué de miedo.
1: Mirá, vos sabés que acá hubo un oyente una vez que, cuando hablamos de una situación así también que había salido, me acuerdo, las noticias, él contaba de que él iba en la moto por la ruta, volvía a trabajar, no me acuerdo de qué zona, en el sur de la provincia. Y él me contó una vez de que pasaba con la moto. Y no me acuerdo en qué trecho, en qué lugar, me cuenta de que sintió que alguien le subió a la moto. Entonces dice que él empezó a sentir como ese escalofrío del cual te comento, creo le debe pasar a la mayoría de las personas que le sucede esto, pero empezó a sentir un escalofrío, empezó a sentir miedo y empezó a sentir hasta el calor de esa persona atrás de él, ¿no? Y encima, claro, él miraba y no había nadie. Pero sentía que estaba ahí. Entonces dice que cuando obviamente llegó a un lugar donde había luz, porque la mayoría de la ruta, viste, está como oscura, y había luz, él se bajó, creo que era en la estación de servicio, se bajó y estuvo mucho tiempo así paralizado. Dice que no podía hablar. Hasta que, bueno, obviamente, de ahí a su casa ya no le pasó nada. Pero en ese trecho, él me contó que sintió que alguien se sentó atrás de su banqueta de la moto. No, me dice que fue, obviamente, es algo muy feo, porque aparte empezás a sentir ese escalofrío feo, ¿no? De que alguien está ahí atrás, ya, qué feo. Pero son cosas que pasan. No sé si alguna vez a vos te pasó, que estás del otro lado, espero que no te pase nunca. Pero bueno, son situaciones que a veces suelen suceder. Bueno, por acá Ricardo, ¿cómo andamos, Ricky? Hola, Folk, estoy tomando unos mates en la reducción, escuchando la radio. Está esa hermosa voz tuya, Paulita, soy Ricardo, gracias. Ricky, si no es mucho molestar, pedirle un temita de Los Changos, Anaranjado. Bueno, vamos buscando para regalarle a nuestro querido amigazo Pepe Castillo. Buenas, buenas, ¿cómo estás, Paulita? Escuchando tu programa, muy lindo, me encanta tu risa profunda, muchas gracias. Bueno, pareciera que sale desde tu talón. Desde tu talón. Bueno, mucha energía. Yo cortando un poco de cerámica. Quiero muchas risas profundas. Dale, Pepe, querido. Ahora no estamos con risa, estamos con miedo. No, bueno, Pepe, digo, Walter, nos dice por acá, nos manda fotitos. Nos manda que está lloviendo. Buen día, Reina, viajando al sur. Pasa un temita de Los Nocheros. Que tengas un hermoso día. Muy bien, amigazo. Bueno, vamos a buscar un temita de Los Viejitos, puede ser. ¿Te gustaría un temita así, viejardo, de Los Noche? Bueno, por acá, Víctor Sánchez. Hola, Pau, ¿cómo estás? Te quería pedir un favor. Si me puedes pasar un temita de Marco Ruiz y Dobru. Dice, El Cielo de Tucumán. ¿No es Marco Ruiz Iriarte? Bueno, soy Víctor Sánchez. Es para mi hermano Carlín, que está de visita en Buenos Aires. Dale, Víctor. Un mensaje más y nos vamos a la música. Olguita López. Hola, buenos días, Paulita. Quiero participar por el sorteo. Olga López del Manantial 316. Señoras y señores, con el mensaje de Olga, vamos a compartir más musiquita en esta mañana de la folk. 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

0: 11 de la mañana, 42 minutos, y como lo habíamos anunciado, ya está en los estudios de la radio, en la columna legal, la doctora Florencia Leaplazo. Le damos el aplauso, por favor, Charlie, a Flor. Que vino, me parece que estás con frío, Flor, ¿o no?
1: Hoy nos levantamos con frío, un día bastante gris.
0: Está
1: gris.
0: ¿Y llueve, che? Llueve. ¿Sigue lloviendo? Sigue. Uy, lloviendo. No, está especial. O sea, muchos dicen día feo, como yo decía hoy esta mañana, pero es como un día fiero para algunas cosas, pero linda para otras.
1: Así es, ¿no? Para quedarse en la casa, comer una comida rica.
0: Un guisito.
1: Para los que están de vacaciones.
0: Oh, los que están de vacaciones, que disfruten realmente. Porque nada, es impagable unos días así de vacaciones, descansando.
1: Descanso, viendo quizás una película, estando en casa.
0: Despertándose un poco más tarde también. Creo
1: tomando
0: que hace,
1: unos ricos mates.
0: Creo que hace falta un poco eso, ¿no? A mitad del año es algo bueno. Llevar como la carga todo el año es complicado.
1: Aunque sea una semanita.
0: Aunque sea una semanita. Sí. Bueno, que
1: tal
0: disfruten.
1: Estando en casa.
0: Pero que sí. Disfruten los que están en casa.
1: Que no salieron hoy con
0: ellos. O aquellos que están en una cafetería también tomando un café.
1: Así es.
0: Le mandamos
1: trabajando, ¿no? Desde un café, trabajando desde un lugar distinto también.
0: Está bueno. Sí, creo que estos días se prestan como para ir a una cafetería y tomar un cafecito.
1: Un rico café.
0: Sí, total, total. Bueno, Flor, un tema interesante el de hoy, afectación a la vivienda. Es un tema que
1: no hemos hablado.
0: No lo habíamos tocado todavía.
1: No hemos tocado todavía.
0: Así que bueno, tengo varias preguntas para hacerte porque en principio bien no sé qué significa exactamente esto de afectación a
1: qué
0: una vivienda.
1: ¿A qué se refiere? Sí. Mirá, cuando te digo una palabra de cómo se lo llamaba antes, quizás ahí ya lo relacionás, que se lo llamaba y lo conocíamos como bien de familia.
0: Ah, bien
1: ahora,
0: de familia.
1: Con la modificación del Código Civil y Comercial ha cambiado de nombre y ahora lo conocemos como afectación a la vivienda.
0: Bien.
1: Es un instituto que prevé nuestra legislación, está legislado en el Código Civil y Comercial, por el cual podemos hacer un procedimiento para proteger nuestra vivienda, nuestro hogar. ¿A qué me refiero con esto, Pau? Toda persona tiene el derecho fundamental de tener una vivienda.
0: Sí.
1: Tener una vivienda es un derecho.
0: Bien.
1: Es un derecho humano, así como tener acceso a la salud, acceso a la educación, etcétera. El derecho a la vivienda es un derecho consagrado y es un derecho fundamental.
0: Bien.
1: Entonces, mediante este instituto, es una herramienta que nosotros tenemos, que se la puede utilizar o no. Por eso me parece importante tocar este tema, para que se conozca y nuestros oyentes sepan que tienen esta herramienta, este instituto. Es una protección a la vivienda. Como te decía, la vivienda es un derecho fundamental, es un derecho consagrado. Entonces, este instituto nos brinda una herramienta para poder protegerla. Hablando mal y pronto, te podría decir que es un escudo, es una barrera para proteger tu vivienda.
0: Bien.
1: ¿A qué se refiere? Cuando uno... ¿qué pasa? Antes era afectación, era un bien de familia porque estaba ligado a la familia.
0: Claro.
1: Entonces, uno de los primeros mitos que tenemos al respecto es que yo puedo a mi vivienda afectarla si es que tengo hijos menores de edad solamente, si es que tengo hijos, si es que estoy casado, porque tenía una relación directa con la familia. Como hemos ido viendo a lo largo del tiempo, las distintas formas de familias han ido cambiando, han ido mutando, y la legislación lo ha ido acompañando así, porque ahora sabemos de que en familias hay distintos tipos. Hay familias que tienen hijos, hay familias que no tienen hijos, hay familias en las cuales son convivientes, hay familias en las cuales se están casados, hay familias monoparentales. Ya no es la clásica formación de familia madre, padre e hijos, que es lo que se tenía anteriormente. Eso se ha ido modificando con el tiempo. Entonces, los conceptos legales también han ido acompañando esa modificación. Por eso antes decíamos que el bien de familia protegía a la casa de la familia. Entonces uno creía, bueno, si yo soy soltero, no tengo hijos, pero tengo mi casa, no puedo afectar mi casa a un bien de familia porque no tengo una familia constituida.
0: Claro.
1: Por eso también es el cambio de nombre. Ya no está, si bien está ligado a un tema familiar, pero no está estrechamente ligado al instituto de familia y es un instituto independiente. Por eso es que ahora se llama afectación a la vivienda y no bien de familia, para que no quede directamente relacionado con la familia. Está relacionado, Pau, Sí, pero vamos a ver la familia desde un concepto más amplio, uh-huh. ¿no? Mamá, papá, casados, etcétera. Entonces, ¿qué es lo que va a hacer este instituto? Uh-huh. Yo voy a poder a mi hogar, a mi vivienda, uh-huh. afectarla a este régimen mediante un procedimiento de inscripción para protegerla de aquellos embargos y remates, uh-huh. para proteger mi vivienda. Y bueno, vamos a ver que la ley establece quiénes son las personas que lo pueden hacer frente que ya vamos a desarrollar, que hay que determinar beneficiarios, cuáles son las excepciones, no es que yo afecto mi propiedad a la vivienda y queda absolutamente protegido de todo.
2: Claro.
1: Hay excepciones. Por ejemplo, vamos a la primera pregunta, que es, ¿quiénes pueden afectar a la vivienda? Uh-huh. Bueno, el que tiene que hacer el trámite, el que sí. va a hacer la afectación, el que va a constituir esta afectación a la vivienda, que es un trámite que se hace por medio del registro inmobiliario. Uh-huh. En el registro inmobiliario de la provincia, que se encuentra en nuestra provincia, se encuentra en la calle Salta, uh-huh. Salta primera cuadra, allí se hace este trámite. ¿Quiénes son las personas que lo pueden hacer? Son los titulares registrales de la propiedad. Es decir, vos para que vos puedas afectar a la vivienda, a tu vivienda, tenés que ser el titular de la vivienda. ¿Y cómo vamos a comprobar esto? Mediante, obviamente, una escritura. Si soy, por ejemplo, propietario o adjudicatario de alguna sucesión, bueno, esto tiene que estar inscrito en el registro inmobiliario, esta adjudicación de la sucesión y que ha pasado a mi nombre. Si es una hijuela, la hijuela es como, lo vendríamos a equiparar con una escritura, pero nada más que sale de sede judicial una vez finalizada la sucesión, tiene que estar a mi nombre, yo para poder constituirla. ¿Qué quiero decir con esto, Pau? Si yo tengo un boleto compra-venta, tengo una cesión, no la voy a poder constituir porque no soy el titular de ese inmueble.
2: Claro, claro, claro.
1: Entonces, cuando uno va a constituir, lo tiene que hacer el titular registral. Uh-huh. Y tiene que determinar, dice la ley, los beneficiarios. Uh-huh. Los beneficiarios son las personas con las que viven ahí. Porque el principal requisito para afectar a la vivienda es que haya una vivienda efectiva, es decir, que se viva en ese inmueble. Entonces yo puedo decir que yo soy el titular registral, por ejemplo, que yo estoy casada y vivo con mi marido. Entonces, ¿quién será el beneficiario? Mi marido. Uh-huh. Si tengo hijos, ¿quiénes serán los beneficiarios también? Mis hijos.
2: Bien.
1: Puedo vivir con mis padres, los ascendientes. Puedo vivir con familiares, es decir, colaterales, con primos, tíos, uh-huh. Abuelos. Y también se puede hacer, esto es muy importante, cuando son convivientes y no hay un matrimonio.
2: Claro.
1: Recordemos que la convivencia actualmente en nuestro régimen se inscribe, uh-huh. ya tenemos un régimen de convivencia que se inscribe, pero en este caso también lo podemos afectar a la vivienda si yo convivo con una persona, no está inscripto la convivencia, por ejemplo. Yo puedo claro. poner de beneficiario a mi pareja. Uh-huh. Por eso te decía, esta amplitud del concepto de familia ya no es tan restringido.
2: Claro.
1: Entonces, cuando yo voy a hacer el trámite de afectación, vamos a reiterar, lo hace el titular y tiene que designar quiénes son los beneficiarios, quiénes viven en esa casa. Estábamos detallando. Si también puede pasar que vivo solo. Entonces, una de las principales preguntas es, yo vivo solo, no estoy casado, no tengo hijos, no vivo con mis padres, etcétera, vivo solo. ¿Yo puedo afectar mi vivienda al régimen de afectación de vivienda? Y la respuesta es sí, porque el titular, el que afecta, también puede ser beneficiario, se pone beneficiario a sí mismo.
2: Claro.
1: En esta constitución. Y todo esto, mediante un procedimiento, se inscribe en el registro inmobiliario. Los costos no son muy caros. ¿Y qué va a pasar con esto? Una vez que esté inscripta mi propiedad uh-huh. al régimen, va a estar protegida, Pau.
2: Claro.
1: Entonces, te va a dar una seguridad. ¿Por qué? Porque la finalidad de esto es proteger el derecho a vivienda. Si yo vivo ahí, es mi vivienda, uh-huh. Donde yo, es mi hogar. Con lo que conlleva decir hogar, es protegerlo.
2: Claro.
1: Con esto no quiere decir que solamente tengo que tener un solo inmueble. Puedo tener, ser titulares más de un inmueble, pero bueno, uno solamente vive en uno. Es decir, se puede hacer una sola afectación a la vivienda.
2: Bien.
1: No es que puedo después posterior comprar otro inmueble y hacer otra afectación. Es una sola afectación. En el caso de que quiera cambiarlo, hay que hacer el trámite de desafectación para posteriormente hacer otro trámite de afectación.
2: Bien.
1: Pero es una sola afectación.
2: Bien. Ahora, ¿la vivienda queda protegida frente a cualquier tipo de deuda?
1: En principio queda protegida. Nos imaginemos que es como un escudo, como un blindaje.
2: Ajá.
1: Esta es mi vivienda. pero no es a todas las deudas.
2: Bien.
1: ¿Queda protegido para las deudas? Sí, pero uh-huh. hay excepciones que están previstas por ley que te lo voy a explicar porque son 4 excepciones.
2: Bien.
1: La primera excepción es por deudas de alimentos.
2: Ajá, bueno. Bien.
1: Bien. Sí. Estamos bien. De acuerdo.
2: Sí, sí, sí.
1: Se entiende el fundamento, es sí. decir, una persona que es deudor alimentario por uh-huh. un proceso judicial, se ha hecho una planilla, no cumple, quiere decir que del otro lado hay un menor de edad o una persona vulnerable con sus derechos alimentarios y fundamentales lesionados. Entonces se entiende de que acá vamos a entrar en un conflicto.
2: Claro.
1: El conflicto de derechos de la persona, el derecho de vivienda de la persona y el derecho de fundamental de alimentos de un menor de edad o una persona con alguna discapacidad y demás. Entonces, en este caso no está protegida. Por más que yo tenga hecha la afectación a la vivienda, uh-huh. si hay un proceso judicial, hay una deuda y se me quiere ejecutar esta deuda, el cobro de alimentos, uh-huh. se podrá ir contra esta vivienda, contra la casa y seguir el trámite ejecutivo correspondiente, es decir, iniciar la ejecución, en que vaya remate y demás para cobrar esa deuda. Entonces, ahí tenemos la primera excepción, que es la deuda de alimentos.
2: Bien, bien, bien.
1: Vamos a la segunda excepción. La segunda excepción habla de hipoteca. ¿Qué es lo que pasa con el caso de las hipotecas? Si yo he sacado una hipoteca para comprar mi casa, mi vivienda, a la cual he afectado, y la puse de garantía de ese crédito, yo después no puedo decir que para cobrar ese crédito no se vaya contra mi casa, que yo la puse de garantía. Es decir, reitero, si vos has sacado una hipoteca y con esa hipoteca, con ese dinero que te dio el banco, compraste tu casa y la pusiste de garantía a la casa, obviamente que el banco puede ejecutar y puede rematar tu vivienda porque es la garantía de ese crédito. Uh-huh. ¿Me explico?
2: Sí, sí, sí, sí.
1: Es decir, esto quiero explicarlo bien porque si yo saco, por ejemplo, saco un crédito hipotecario, uh-huh. pero pongo de garantía otra propiedad, bueno, se va primero el crédito hipotecario, cuando se ejecute va a ir en busca de la garantía de la casa de que yo puse.
2: Claro.
1: Pero si es otra la vivienda, no lo perseguiría. Es decir, si es que yo he sacado el crédito para comprar esta casa.
2: Claro.
1: ¿Me
2: claro,
1: explicó? Claro. Y sí, yo sí, la puse sí. de garantía a este inmueble, garantía de esa hipoteca. En claro. ese caso, sí, no va a ser oponible la afectación a la vivienda. Si es que yo uh-huh. no pago la hipoteca, es decir, el banco va a poder venir y ejecutarme y ir al remate la propiedad porque es la garantía de ese crédito.
2: Claro.
1: Bien. Es otro caso específico. El tercer caso específico es las deudas de expensas e impuestos.
2: Ajá.
1: Deudas de expensas e impuestos que provengan de la propiedad. Es decir, yo no pago los impuestos, es un departamento, supongamos, yo no pago las expensas, recordemos que las expensas son ejecutables.
2: Claro, o sea, por ahí hay gente que no paga expensas, ¿viste? Que dice, bueno, dejan pasar y las expensas siguen acumulando.
1: Lo que tiene las expensas, que las expensas son ejecutables.
2: Claro.
1: Después directamente van a un proceso ejecutivo uh-huh. por el cual tiene la finalidad el cobro y se llega hasta el remate del bien. Yo he visto muchas propiedades, muchos departamentos que son rematados por deudas de expensas.
2: Sí, yo también vi eso.
1: Van contra. ¿Qué es lo que pasa? Son estas deudas, por ejemplo, las expensas y los impuestos son gastos, si se quieren, que surgen de la cosa, del inmueble. Entonces, para el cobro, persiguen al inmueble.
2: Claro.
1: ¿Me explico? Sí, sí, sí. Entonces, si yo he afectado a la vivienda a mi departamento, pero después no pago las expensas durante años, me inician un proceso ejecutivo, sigo sin pagar y demás, esa propiedad va a ir a remate para el pago de las expensas. Y yo no voy a poder oponer esta afectación a la vivienda. No, pero yo antes de empezar a deber las expensas, yo la afecté al bien de vivienda. No, porque esa deuda surge del inmueble mismo.
2: Claro.
1: Lo que no quiere decir, suponte que yo tengo 2 departamentos. No puede ser que se me ejecute sobre este inmueble donde tengo afectación a la vivienda las expensas de otro departamento. No, es sobre el bien, sobre los gastos, expensas e impuestos que derivan del bien que está afectado. Ajá. En este caso sería la excepción.
2: Uh-huh. Y ponele, si yo tengo una deuda anterior a la afectación...
1: Ese es otro punto.
2: Ajá.
1: Para que sea oponible la afectación, uh-huh. tiene que estar la deuda tiene que estar realizada después. Es decir, no me sirve de nada si yo ya tengo una deuda constituida, uh-huh. yo ya tengo un proceso judicial de ejecución, sí. está a nada de ir a remate mi propiedad. Si yo voy y la afecto a la vivienda ahora, uh-huh. no tiene validez porque tiene que ser después.
2: Claro.
1: Es decir, no va a ser oponible porque la deuda ya existe, porque la deuda tiene que ser, en realidad, tiene que ser después de la deuda. Si la deuda existe, ya va a ser inoponible esta afectación de vivienda. Bien. Por eso, cuanto antes se lo haga, es mejor, porque a vos te va a proteger desde que la tenemos inscripta a futuro.
2: Bien.
1: No se puede proteger hacia el pasado de manera retroactiva. Esto es muy importante, porque muchas veces uno cree que, bueno, ya lo hice el trámite, como que no me llegó ninguna citación judicial y demás, yo lo hago el trámite de afectación y ya estoy resguardada. Eso no es así. Siempre hay que tener en cuenta, hay que hacerlo, yo siempre le digo a mis clientes, pensando en un futuro, pero ser previniendo cualquier situación. Uh-huh. Es decir, hoy estamos en esta situación, estamos bien económicamente, tenemos una estabilidad económica y demás, esto es hoy. Pero bueno, la Argentina da mil vueltas, uno no sabe qué puede pasar a futuro. Entonces, hay que ser previsor, hacer los trámites, no es un trámite complicado. Si es que vos estás interesado en hacerlo, si es que te corresponde, a quién podés poner de beneficiario, la consulta es muy importante. Te pido que te contactes, nosotros lo vemos los papeles, yo hago el trámite, te digo cuáles son los requisitos. ¿Por qué? Porque depende de qué determinadas familias, cómo vamos a comprobar. ¿Cuáles son los beneficiarios? Es decir, si yo estoy casado, bueno, será con el acta de nacimiento, uh-huh. con el acta de casamiento, perdón. Si sí. tengo hijos, con el acta de nacimiento de mis hijos. Uh-huh. En el caso de que yo ponga beneficiario a mis padres, será con mi acta de nacimiento, etcétera, etcétera. Entonces, depende, el caso particular es la documentación particular que se va a requerir. En principio, la documentación base es la escritura. Es decir, el título que acredita que yo soy titular de ese inmueble para comenzar el trámite de la afectación. Y de ahí depende de quiénes van a ser los beneficiarios. Bueno, es la otra documentación que hay que presentar en el registro.
2: Perfecto, muy bien.
1: Y me queda una excepción más, bien. Porque habíamos dicho que éramos cuatro. Claro, habíamos dicho que eran de los deudores alimentarios, uh-huh. en el caso de hipotecas, en el caso de expensas y de impuestos. Y en el tercero es en caso de deudas que provengan o deriven que sean consecuencias de mejoras que yo hice al inmueble.
2: Ajá.
1: Te pongo perfecto, un ejemplo.
2: Sí.
1: Yo contrato una empresa constructora para que me haga una modificación del inmueble. Uh-huh. Contrato una empresa constructora porque me haga una ampliación, no sé, me haga una habitación más. Entonces, no pago esa deuda, uh-huh. no abono la deuda. Esa deuda sí es oponible, aunque esté ese inmueble, lo hayamos puesto con afectación a la vivienda. Es el mismo fundamento que explicábamos con las expensas, porque es una deuda que deriva del inmueble. Uh-huh. Es decir, en este caso, si yo tengo afectado a la vivienda mi inmueble, después pinto toda la casa, hago una remodelación, hago una mejora, que es lo que el Código Civil lo llama mejora, y esa deuda proviene de las mejoras, o no le he pagado los honorarios al arquitecto, o le estoy debiendo a la empresa constructora, y demás que provengan de esa mejora, esas deudas sí son oponibles, aunque el inmueble esté inscrito en la afectación a la vivienda.
2: Bien, bien, bien. Última pregunta que te hago es, ¿qué pasa si quiero vender una vivienda que está afectada?
1: Se puede vender. Uh-huh. Es decir, no te afecta a mi libertad de disposición. Uh-huh. No hay ningún problema, se puede vender, se puede disponer de la propiedad. Entonces, yo tengo afectado mi propiedad a la vivienda de vivienda, yo lo puedo vender y bueno, y el nuevo titular cuando realice la escritura también la puede afectar o no. En el caso que la quiera afectar como cambia de titularidad, tendrá que hacer todos estos trámites que te digo. En la misma constitución de la escritura, cuando se va a inscribir esta escritura en el registro inmobiliario, también se puede hacer los dos trámites al mismo tiempo. Pero el claro. nuevo titular lo tendrá que hacer desde cero, acreditando sus vínculos, con la documentación necesaria, denunciando quiénes van a ser los beneficiarios y demás. Empieza el trámite como de cero.
2: Claro, claro. Bueno, mucha, mucha información, realmente muchas preguntas que por ahí quedan en el tintero, como dicen algunos, pero realmente interesante el tema, la verdad que no lo habíamos tocado y bueno, nada.
1: Y este es un instituto saber. Que muchos no lo tienen en cuenta, Por eso me parecía importante que lo podamos charlar. Y hay muchas dudas y muchos mitos. Uh-huh. Muchos creen que si no estoy casado, si no tengo hijos, el mito más que más se escucha, si no tengo hijos menores de edad que vivan conmigo.
2: Claro.
1: No lo puedo afectar a la vivienda. Sí. No estoy protegido. Y hemos visto que el concepto de familia, estamos trabajando un concepto de familia mucho más amplio. Entonces hay muchísimas variantes, hasta uh-huh. lo podemos afectar si vivo yo solo y ser el titular y el beneficiario al mismo tiempo, ponerme yo mismo de beneficiario que soy el mismo titular.
2: Perfecto.
1: Así que ante cualquier duda, siempre consultar antes para estar bien informados y asesorados.
2: Siempre, siempre. 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Bueno, muchas gracias, Flor.
1: Gracias,
2: Pau. Gracias por la visita y nos vemos, si Dios quiere, la semana que viene.
1: Así es. Nos vemos.
2: Muy bien. 12 del mediodía, 3 minutos, compartimos más música aquí en La Folk.

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0: bailaba. Muy bien, bueno, en esta mañana de la Folk, a ver, un montón, ¿será que alguna me van a comentar algo? ¡Ah! Bueno, hoy hablamos mucho sobre eso, ¿no? Anita nos dice buenos días, buen día, Paulita, deseo que tengas un hermoso día, quiero participar. Ana Ruiz, tanto, 5849, Pau, anoche soñé que te... Sos tremendo, Ezequiel, sos tremendo. Bueno, Manuel Jiménez, hola, Pau. El programa está de mil con un temita de elección. Soy Manuel Jiménez, mi compañero Ariel Moyano de DirecTV. Un abrazo grande para los muchachos. ¿Puedo participar? Pero claro que puede participar, Manu, obviamente. El profe Marcos, que andaba re desaparecido. ¿Cómo andás, profe? Hola, para que se asusten, me dicen. Che, pero, a ver, profe, quiero que me mandó unas fotos acá de una mujer de blanco, justamente. Parece que iba en ruta de noche y alguien le sacó foto, no sé si él. ¿Sos vos, profe? Contame si vos fuiste el que sacó la fotito de una mujer que está atrás de un árbol, vestida de blanco. ¿Qué será? Bueno, si sos vos, quiero que me cuentes qué significa esto, si, cuándo te pasó o si le pasó a algún compañero tuyo. Contame, profe Marcos, contame. Contame que me interesa. Bueno, por acá tenemos audios también, nuestros amigos que nos mandan. A ver. A ver, acá, Claudito, ¿cómo andamos?
1: Pau, ¿cómo estás? Para que los jueves es paranormal. Justo hoy es miércoles. Justo hoy que estoy medio en el monte. La...
0: No, perdón.
1: Campo,
0: no tenga miedo, no tenga miedo, no pasa nada.
1: No, está bueno, está bueno. Saludos, chicos, saludos. Dios los bendiga. Que estén bien.
0: Queriendo escucharte, Claudio.
1: Acá en Alberdi, llovinando, frío. Pero, gracias a Dios, trabajando. Saludos, chicos, saludos. Sí me acuerdo del oyente que habló, que venía la moto desde Alberdi hacia Santa Ana, que es donde siempre se manifiestan cosas en Santa Ana, ese lugar.
0: Ah, mirá, sí acuerdo, ahí Pau, era.
1: Porque había contado que venía la moto y tenía que ir a, no sé si a Aguilar o a Santa Ana, y ahí fue. Sí, me acuerdo.
0: Mirá vos, bueno, qué lindo que mandes audios, Claudio, me gusta. Sí, me parece que era desde ese, que era ese trecho, ¿no? Que contaba el oyente de la moto.
2: Pero vamos a ver que manda audio, Claudio.

0: No es la primera vez, pero no manda casi nunca, así que claro. Ya le vamos a pedir que me mande más seguido. Por acá, Nico, ¿cómo andamos? Nico Jiménez también me manda por acá algunas cositas paranormales. Dice, quiero reventar, aseguro haber visto una figura fantasmal en un camino rural.
1: Mía, amiga Paulita, ¿a usted le gusta lo paranormal? Bueno, si a usted le gusta, ya le paso el contacto de mi amigo Sergio Cruz, que está mito y leyenda de los valles, si usted quiere, para que usted lo siga en Facebook. Esta Paulita, saludo al amigo Charlie. Usted cuando le salga una figura blanca, no la abandone porque es cosa buena. Si es negra, no la alce, ¿sabe?
0: Ajá.
1: Si es blanca, álcela porque es bueno. Es como
0: ¿en serio?
1: Que lo va acompañando a usted. Bueno, Paulita, saludo, pásenme algo. La ley y la trampa de Chacaño para decir muchas gracias, mi amiga querida del alma. Feliz cumpleaños para todos los cumpleañeros que hoy están cumpliendo años en toda la República Argentina.
0: Ah, buenísimo.
1: Paulita,
0: gracias, amigo Nico.
1: Yo vine, señorita. Nos vemos, Nico Jiménez.
0: Dale, amigo Nico. Bueno, me dice, si es una figura blanca, dice, de Colonia Dora y Caño, Santiago del Estero, Nico de Simoca. Es donde pasó esto, la noticia que me mandó, dice que lo reventar, aseguró haber visto una figura fantasmal en un camino rural, que justamente es ahí, ¿no? Colonia Dora y Caño, en Santiago del Estero.
2: ¿Escuchaste lo que dijeron?
0: Sí, que las figuras blancas son como ángeles.
2: Sí, las negras no hay que levantar, con razón nadie los levanta, Carlos, dice.
0: No hay que levantar las negras, dice. Por acá.
2: Son malos, ¿no?
0: Son malos, ¿no? ¿Por qué todo lo llevan a otro extremo, chicos? Bueno, sí, la verdad que me da un poco de impresión. No sé, igual es difícil levantar una figura, aunque sea blanca, ¿no? Como que no sabes. Bueno, justamente una vez vi, hablando del tema, que una persona había levantado, era un video, ¿no? Que había levantado, iban ellos grabando, eran amigos, iban viajando. Iban grabándose y después ven una persona. Pero no era una figura blanca ni mucho menos. Era parecía una persona normal, pero rara, ¿no? Y en lo que iban llegando hacia un lugar. ¿Y qué pasó? Ella dice, yo necesito que me dejen en tal lado. Y cuando iban llegando a ese lugar, los chicos le preguntan qué. O sea, que si era de su casa o cómo hacía, porque era como en medio de la ruta. Y ella dice, no, ahí morí yo. Entonces, ahí cuando pasó eso, los chicos, el chico que iba manejando, se dio la vuelta, se vio el celular que empezó como a volar por a todos lados. ¿Por qué? Porque los chicos tuvieron un accidente ese día, justamente ahí en ese lugar. ¿No? Bueno, sí, creer o reventar, chicos. Son cosas que pasan a veces, no sé.
2: Hay uno del grupo de los chicos de los sinvergüenzas que también les gusta levantar cosas por la ruta.
0: No me digas. Sí, hay gente que levanta cosas por la ruta. Sí, no. Negras, blancas, de cualquier color.
2: No, bueno. Importa el color.
0: Hola, Paulita, buen día. Escuchándote como siempre. Mate de por medio, obviamente. Juan, me encanta tu risa. Es un canto a la vida. Un temita de los Manceros. Abrazo grande, bendiciones. Gracias a vos, crack. El número 0191. Buenas, buenas. Cada vez que quiero pedir un tema suena. No me digas. Ay, sos adivina. Sos adivina, mi querida amigaza. Te leemos la mente. Feliz de saludarlos. Quiero el vaso. Karino Romina, 364, soy fan de los días así y soy fan de la folk. Abrazo grande, para que te voy a agendar, Karim. Ahí la vamos a agendar a ella. ¿Dónde estás, amiga? A ver, vamos buscando por acá. Vamos haciendo la agendación. Ah, Romy, perdón, Cari le mandé. Karino Romira, ah, el apellido es Karino. Bueno, perfecto, ahí la agendamos. Así puede ver los estados también. Walter Ibarra del otro lado también nos saluda con un videito. A ver, muy bien, el changuito yuteño mañana, chicos, así que bueno, vayan al lado todo. Saludo para el pastor, para Selva. Buen día, Pablo, los estoy escuchando de viaje, llevo a Santiago y los busco, siempre son la mejor compañía, soy Selva. Hoy llegué a Corrientes, Dios los bendiga, linda familia, qué bonito, el changuito yuteño mañana. Muy bien, por acá, León de los Ralos, ¿cómo andamos? Nos manda fotitos. Espectacular, aguante folclore, saludo desde los Ralos. Porque bueno, reaccionando a que va a venir él mañana. ¿Qué es esa foto que mandaste, Rama, al equipo de la folk? Ah, no lo mandó el equipo, lo mandó la radio. Mira estos chingüehuenchas ahí, los cuatro. Parecen los simuladores. Son los simuladores, ¿ah? Un abrazo para el Ramadeño, Letra y Música Argentina, para Daniel Varela también. Andrés Trejo, Taruca Pampa, nos manda por acá. Están reaccionando los estados. Joel, hola Pau, ¿sabes qué? No está. ¡Ah! Bien, bien, bien. Justamente ya retiró el vasito, ya retiraron el primer vaso. Ceci Álvarez, buen día Pau. ¿Cuándo es el sorteo? El día viernes. El día viernes, Ceci. Por acá también lo tenemos a Raúl Álvarez. A ver qué nos cuenta nuestro querido amigazo cantor tucumano.
3: Hola, buen día, mi radio querida, mi radio, la 97.3. Pau querida, escuchando la radio acá en la parada de taxi, Raúl Álvarez 11, pasando un momento muy agradable, muy lindo, y te cuento que hoy día tengo una fiesta privada.
0: Muy bien, qué
3: gracias
0: bueno.
3: Gracias a Dios de tener trabajo y para ir a cantar para todos los docentes.
0: Qué lindo hacer lo que a uno le gusta.
3: Esta tarde en una merienda, así que un beso grande, mi querida Pau, 211. Y aguante la radio 97.3 de Pau.
0: ¡Esa! Gracias, Raulito, querido. Espero mañana te conectes. Y saludamos también a los artistas que se van presentando, que va a estar mañana también el Changuito Yuteño. Gracias, gracias, Raúl, te queremos. Para participar del vaso, Mirta Galme, 045, bendiciones. Omar Alejandro Herrera, buen día, Pau. Aquí Campo La Flor, esperando para cargar. Te mando un saludo al Máquina Lucas. En el video te saluda, dale un saludo a los compañeros. Siempre verde, aguante la 97.3. Cero, ta, ta, ta, me grabás y me lo pasás al saludo, porfi. A ver, Flor esperando un saludo, cara a la máquina. A ver, ¿quiénes son los chicos? Bueno, no estaré entendiendo. Darle un saludo a los compañeros de Siempre Verde, que lo grabe el saludo. Bueno, vamos a leerlo entonces de nuevo el mensaje, ¿sí? A ver. Ah, está Omar Alejandro. Ahí vamos a grabar el saludito. Bueno, por acá me dicen, buen día, Pao, aquí en Campo La Flor, esperando para cargar. Saludos para el Máquina Lucas. En el video está saludando el Máquina, así que le mandamos un abrazo grande para él, para los chicos de Siempre Verde. Aguante la 97.3. Gracias, Omarcito Alejandro, y gracias a todos los que escuchan. Un abrazo para ustedes. Ahí le mandamos el audio, por supuesto. A Nico Jiménez también, que nos dice, quiero el vaso. Manuel Silva, saludos. Abrazo grande para vos. Gracias. Graciela Carrasco nos mandó un audio, a ver qué nos cuenta.
4: Hola, buen día, Paulita. Quiero participar por el sorteo. Mira, yo de asunto de espanto no creo. Yo he vivido medio el Chaco hace 30, 40 años.
0: Ajá, en el Chaco nunca te pasó nada.
4: Medio el monte y jamás he visto nada.
0: No me digas, qué bueno eso.
4: Chao,
0: que
4: anden bien, besitos.
0: Chao, amiga,
4: siempre
0: gracias.
4: Lo escucho.
0: Muy bien, bueno, están las personas que dicen, no creo porque realmente a mí nunca me pasó, ¿no? Como nuestra querida amigaza Graciela Carrasco. Hemos preguntado a los oyentes, la verdad es que algunos han contestado que sí, que creen, me mandan noticias de otros lugares o de otras personas que les ha pasado. Pero bueno, personalmente vos, ¿crees en eso? Contame. Bueno, ya estamos ahí en los últimos minutos, ya estamos de
2: la Carlos despedida. Contó una historia también, que una vez, cuando estaba yendo, vio una bruja, algo así, creo que era.
0: Sí, sí. Sí, me contó que vio una bruja.
2: Hasta sí. El día de hoy tiene miedo.
0: Sí, ¿sabés que sí? Estuvo... Pues es que cuando pasó eso, que nos contó a nosotros que vio una bruja, nunca más pudo volver a ir solo así.
2: ¿En serio?
0: Sí. Le daba mucho miedo.
2: Con razón le tiene miedo a la Andrea.
0: Teníamos que pasar por ahí, digamos, dejarlo más cerca, porque, claro, él por la zona que bajaba, supuestamente el colectivo, que era un par de cuadras del colegio, había visto eso. Él tenía que caminar, viste que a veces sí. Cuando es de horas muy tempranas, 6 de la mañana, 6 y media, 7, es de noche todavía.
2: Es de noche todavía.
0: Entonces, claro. Entonces desde ahí que quedó tan asustado, iba al secundario él, quedó muy asustado y bueno, dijo nunca más. ¿No? Cosas que te asustan y bueno, ya no sí. Las volvés a hacer.
2: Con razón. Pero, le tiene tanto miedo a la Andrea, ¿no?
0: No, ¿qué estás diciendo? Ya le mando, ya cuento lo que estás diciendo. No, por favor. Buen día, Pau, deseo un feliz cumpleaños para Roglio, que pase de 10. Bueno, Alejandro, le pones el cumple, por favor, para Ro, ya en la despedida. Ahí lo agendamos a Fernando, Alejandro, perdón. Ahí va.

para Rom. Bueno, a ver, nos queda un mensajito más. Saludo para Rama. A ver, a ver. Bueno, ahí estamos, señoras y señores. No queríamos irnos sin leer todos los mensajes. Estoy acá haciendo el agendamiento, chicos, a todas las personas que mandan mensajitos. Ahí vamos. Gracias de corazón por estar, por mandarnos.

en la mañana, sus buenos días, gracias de corazón, de verdad. Bueno, nos vemos mañana, ¿sí? Estamos ya en día miércoles. Te cuento un poquito cómo está la temperatura. Ya está llegando el señor Alberto Reina a los estudios de la radio. En estos momentos te cuento cómo está el tiempo. Estamos el miércoles 22 de julio. El tiempo en San Miguel de Tucumán ahora es de 13 grados. La temperatura, sensación térmica de 13. Una máxima de hoy de 14. Probabilidad de lluvia, sí, va a seguir. La verdad que no sé si sigue lloviendo o no. Precipitaciones 30%. Humedad de 1,80. Ha bajado, ¿sí? Nos vemos mañana ya con 15 de máxima de temperatura. Bueno, esperemos ya salga el solcito. Un poquito más de sol queremos. Está lindo ahora, pero bueno. Queremos sol, sol de invierno. Señoras y señores, ya está el señor Alberto Reina. Ya está, ustedes que lo pedían, lo pedís, lo tenés esta hora. ¿Está lloviendo? Ya no llueve. Buenísimo. ¿Está saliendo el sol? ¿Viste? Yo dije que iba a salir como un poquito el sol. Bueno, está buenísimo. Bueno, nos vemos mañana. Dirección General Nito Argita, conducción Paola Argita, aquí les habla. Operación DJ Charlie Frías. Nos encontramos aquí de 9 a 1 por la 97.3 Radio 1 La Folk en este maravilloso programa llamado Arriba Arriba en la Mañana. Chau, chau, gente linda.

encanta cómo canta ella. Amaya Montero y compañía en la tarde, marcando nuestro comienzo. No llegaba con 12 rosas, no llegaba con 25 rosas, llegaba con miles de rosas a la radio. Hora 13:06 en este día 22 de julio 2026. Estamos en el segundo mes de este invierno bien norteño. 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La conga y una mujer en la tarde. Estamos en la 97.3.

11 en la República Argentina. Elijo y presento canciones hasta la hora 15 en Radio 1 en La Fola, en la 97.3. 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Un abrazo gigante para el querido Nicolás Jiménez. Me dice que en su zona de residencia, que se llama Buena Vista, departamento Simoca, sigue la llovizna, pero no hay tormenta por ahora. Querido amigo, al norte de su residencia, acá, el norte, que es mi sur, acá en nuestra capital, se asoma, solamente se asoma, para coquetearse. No quiere aparecer totalmente feo, pero se coquetea con las nubes. 13:13 en nuestro territorio. ¿Qué dice la señora temperatura? Se presenta en este día con 12 grados. La humedad está altísima. Humedad del 83%. Sigo eligiendo y presentando muchas más canciones. Voy a convocar a la Sonora. La Sonora.

bellezas que aparecen en la radio para acompañarnos en esta jornada musical. 13:17 en la República Argentina, día 22 de julio 2026. 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Sigo eligiendo y presentando más y más canciones. Llega su mensaje al número telefónico de la radio. Aparece como siempre el querido Pepe Castillo. ¿Qué le pasa? Sigue con frío él. En una jornada que diría yo está templada, tirando a cálida, el hombre tiene frío. Bueno, son las décadas, va sumando décadas él, ¿eh? En la radio no hay calo ventor, querido amigo. Y con lo que sale de la luz, menos va a haber calo ventor, ¿eh? Ni siquiera se puede encender el brasero. El querido amigo necesita de alguien que lo enamore para que pueda dormir con piernas. Él puede elegir si estas piernas son depiladas, o peludas, o velludas, como usted quiera, querido amigo Pepe Castillo. Elige estar enamorado de quien usted quiera, ¿eh? Usted elige. Está en edad ya de definir su presente y su futuro. Yo simplemente le acompaño eligiendo más y más canciones en esta tarde. Apareció el amigo Simoqueño pidiendo a la gata. ¿Y dónde está la gata? ¿Dónde estará ella que no aparece por ahora en la radio? La voy a convocar.

presencia en la radio. Aplausos y felicitaciones, vecinos también, muy coqueta, muy atractiva esta gatiña. 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Ayer hubo balompié de Copa Sudamericana, choque de ida, son partidos de ida y vuelta definitorios. Uno pasa, el otro queda eliminado. Tigre dio 3 zarpazos de visitante en Uruguay, cruzando el charco con venció a Nacional de Montevideo. 3-0 ganó el equipo del técnico Dabove. El técnico Baba puso a Nacional, pero no consiguió el objetivo. Inclusive, Zuculini, que llegó desde Racing Club de Avellaneda, el argentino que también pasó por River Plate, fue expulsado a los 5 minutos del segundo tiempo, cuando ya Tigre ganaba 2-0. En otro cotejo, jugado en Venezuela, también por Copa Sudamericana, partido de ida, otra goleada, Santos de Brasil sin Neymar, pero con presencia de 3 argentinos, hizo 4 goles. La Universidad Central de Venezuela apenas marcó 1. Gran diferencia a favor del Santos, como también a favor de Tigre. Habrá revancha la próxima semana en Victoria, Buenos Aires, y también en Patio Santista, en Sao Paulo, Brasil. Siguen sonando las canciones en la radio. No sabe el significado de estar enamorado, el querido Pepe. Veremos si don Ramón el Bautista se lo cuenta. Lo que significa alguna vez estar enamorado.

Dejamos a ese enamorado y sigamos juntos compartiendo más canciones hasta la hora 15. 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San Luis Hidráulicos, San Luis 151. 13:28 en la República Argentina. Elijo y presento todas estas canciones. Una canción para ellos, para los camioneros.

Este gran cantante cordobés que ya se fue a la dimensión desconocida con su canto, cantaba Ariel en la tarde 13:33, hora de visitar Relojerías Frías de Roberto Frías, así venta de relojes, reparación de relojes, total garantía con Roberto Frías a cargo del negocio que heredó de su padre. 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Me cuenta el querido Pepe que en el año 1963 estaba de moda la pachancoya. La canción que cantó Ariel luego se enganchó con la canción de los camioneros. Año 1963. ¿Cuántos años han pasado? Y hoy recordamos esa canción, querido Pepe. ¿Qué es la pachancoya? ¿Qué es? ¿Usted sabe qué es la pachancoya? 13:34, hay balompié. Internacional sigue en la Copa Sudamericana en la jornada de hoy. Independiente Medellín en Colombia va a recibir a Vasco da Gama, partido de ida. Luego habrá vuelta en territorio de Río de Janeiro. Hoy, 21:30 horas, se van a enfrentar la Cerveza Sporting Cristal en Perú, terreno incaico con

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Ah, se quedó con ganas la zona.

Confesiones en la tarde, no tiene más que hacer, querido Pepe. No tiene más que hacer. 13:40 en la República Argentina presentó Mr. Charlie. 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

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Tengo más canciones en la tarde para compartir con todos ustedes, pero también quiero contarles que mañana hay más Copa Sudamericana. En La Paz a la hora 19, el jueves Bolívar va a recibir a Gremio de Porto Alegre. A la hora 21:30 en La Bombonera, Boca Juniors va a enfrentarse con el teniente de Rancagua, el equipo chileno de O'Higgins. Y a la hora 21:30 también en Santa Fe, Colombia, este equipo colombiano enfrentará a Caracas de Venezuela. Sigo eligiendo y presentando más y más canciones en la tarde. Si quiere usted bailar y lo sabe hacer, ahora es tiempo del rock and roll. 13:41 minutos en todo el territorio nacional. Estamos en Radio 1, estamos en La Fol, estamos

Música de rock and roll en la tarde, estamos en Radio 1, avanzamos en esta jornada 13, 45 minutos en este 22 de julio. 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Elijo y presento más canciones. ¿Qué quiere ahora? ¿Qué quiere bailar y disfrutar ahora? Ah, quiere cumbias y más cumbias. Hacemos lo posible para que usted disfrute de este

sin mentira, le cuento que apareció mi querida amiga Anita. Quiere que haga una pausa acá porque dice que estoy muy rítmico y apasionado en esta jornada de día miércoles 22 con esta música tropical, con esta cumbia enganchada. Me dice que tome una pausa. Le voy a hacer caso, yo siempre le hago caso a las chicas, ¿eh? Las mujeres pueden conmigo, ellas me piden algo y yo trato siempre de complacerla. Querida Anita, la abrazo, la beso y hago la pausa. 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Elijo y presento más canciones hasta la hora 15. Acá me aparece gente linda de mi ciudad natal, Bella Vista. ¿Quién es? Le dicen el papilo. Eso le dirán las chicas, ¿eh? Es el papilo, ¿eh? ¿Qué quiere este papilo Miguel? Me dice que está con un tal Aldo Perdiguero. Yo recuerdo haber sido compañero de uno de sus hermanos, de Pocho Perdiguero. Aldo Perdiguero tiene algunos años menos que yo. Alguna vez se destacó como gran cuidapalos, como gran guardametas, como gran portero, pero no de edificio. Pero Aldo Perdiguero se quería ser el Hugo Orlando Gatti. Gatti siempre soñó con ser delantero, con hacer goles y que no le hagan goles. Esto le pasó también a el Negro Ruiz, un arquerazo total, arquero titular de Atlético Tucumán, de Rosario Central. Tuve el gusto y el placer de jugar con el Negro Ruiz, pero él no quería atajar. Quería también jugar de delantero y lo hacía después que dejó el balompié. Pero Aldo Perdiguero, no recuerdo haberle visto atajar en contra. Sí, cuando hemos jugado juntos, pero eran pocas las veces que iba al arco, ¿sí? Él quería jugar de delantero. ¿Sabe qué hacía Aldo Perdiguero? Corría como una luz. Era como Canicia, corriendo. Pero llegaba a la pelota y no sabía qué hacer con ella. Si tomarla con las manos, ¿eh?, como arquero que era, o si patear el centro, o si tocar para que un compañero le tire una pared. No sabía qué hacer con la pelota y quería jugar y lo hacía de delantero. Nunca le vi hacer un gol. Y yo tampoco en esa época que jugué de delantero, no le marqué ningún tanto porque él, repito, no atajaba. No quería atajar, quería jugar
de delantero. Y bueno, así fueron pasando los años y me dijeron por allí que ya no puede ni trotar, ni correr, ni mucho menos jugar de delantero. ¿Qué hizo de su vida? No lo sé. Seguramente su amigo el Papilo Miguel tiene algún comentario sobre el particular. Abrazos gigantes para estos queridos amigos de Desavista que me acompañan acá en la radio. Yo sigo eligiendo y presentando más canciones. Siempre pido a la que guíe mis pasos, que guíe mi camino.

14:13 en nuestro territorio le cantaba Leopoldo Dante Tevez. 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Los hermanos Perdigueros fueron siempre grandes jugadores de balompié. Inclusive dos de ellos se destacaron jugando en diferentes épocas, creo, o en la misma época, jugando uno como wing derecho y otro como lateral volante. 14-4 en nuestro territorio, me pide mi querida Anita que escribamos una página. Será la página 10 entre ella y yo. La chica 10 se me acompaña y, por supuesto, esta canción.

Pasamos por Paysandú, Uruguay. Estaba así la página número 10 con Eduardo Franco. 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Ya en la medianoche vi parcialmente este cotejo en la segunda fecha de la Liga Mexicana. El Toluca, que dirige el turco Mohamed, comenzó ganando 1-0, pero terminó perdiendo finalmente 2-1 ante el equipo de los Pumas. Acá quiero destacar en los Pumas la presencia del arquero de Costa Rica de esa selección, Keylor Navas, que alguna vez supo vestir la camiseta nada más y nada menos que del Real Madrid y también del Paris Saint-Germain. El técnico del equipo ganador de los Pumas también es argentino, Eduardo Solari, que alguna vez se destacase como centro delantero. También hubo otras presencias argentinas que ingresaron en el segundo tiempo en el elenco perdedor. El Perro Romero, mediocampista, y Simón, el ex River Plate, ingresó en el equipo del turco Mohamed, que cayó derrotado en su cancha. Lo que me llamó también mucho la atención en este partido es no ver más argentinos. En el elenco ganador no vi, a pesar que hay técnico de nuestro país, ningún jugador en el ganador Pumas. Y en Toluca, los dos que mencioné. En otras épocas, cada equipo que jugaba el torneo mexicano tenía 2, 3, 4 y más jugadores argentinos. ¿Qué está pasando? ¿Qué está pasando allá en territorio mexicano? Dicen que todavía están pagando muy bien. Elijo y presento más canciones en la tarde. Hasta la hora 15 tenemos tiempo de hacer esta entrega de amor con Los Ángeles.

aparecían para mí, se aparecían con esa entrega de amor en la tarde, 14, 11 nuestro territorio, 13 grados la temperatura actual, sigue presentando Mr. Charlie, taller de mecánica ligera, tren delantero, alineado, balanceo, frenos y embrague. 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Me voy al año 1934, 22 de julio de ese año, caía en los Estados Unidos el que consideraban el enemigo público número uno. Este enemigo era llamado John Dillinger o Dillinger. Fue él uno de los más famosos asaltantes de bancos de los años 30. Lo mataron a tiros en Chicago ese día. Su novia, vaya novia, lo había delatado y los oficiales del FBI lo aguardaron a la salida de un cine. Tenía entonces John Dillinger 31 años y el grueso de su carrera directiva ocurrió durante su último año de vida. En el medio, había protagonizado dos fugas con las que avergonzó a las autoridades policiales. La historia de John Dillinger fue llevada al cine en tres oportunidades. Sigo eligiendo y presentando más y más y muchas más canciones. Quiero volver a ver si puede animarse a bailar el querido Pepe Rock and Roll.

0: Good night.
1: Está bailando él. Aguarde un segundo, ya va a seguir haciéndolo bailar a él, al querido amigo que se acompaña en la ruta. Buen viaje, querido amigo Rubén Pérez, a quien le dicen el Coco. Gracias, gracias por elegir esta querida radio, Radio 1, La Folna 97.3, como compañera de viaje. Me muestra la ruta donde está haciendo su recorrido. Tenga un feliz viaje, querido Coco Rubén Pérez. Siga danzante en la ruta con este ritmo.

golpear la cabeza al querido Pepe. Bueno, yo no puedo insistir más, querido Pepe. Sigan bailando sus queridas mascotas. Con eso, él está feliz y contento y está hecho. 14:20, nuestro territorio. 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Tiene problemas de cintura el amigo Pepe, tiene menos viraje que un barco mercante, pero bueno, son cosas de la vida, querido Pepe. Bueno, no se lamente, no se ponga así, no vayas a llorar, por favor. 14:21 minutos en nuestro territorio. 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River Plate compró otro delantero. Están de vuelta estos jugadores que juegan ahora en River Plate, que van a jugar. Ya jugó Lucas Borré, pasó por Europa, pasó por Brasil. Lucas Beltrán también anduvo por Europa, por la Fiorentina, anduvo por, si no me equivoco, por territorio mexicano, y ahora volvió a River Plate. Ya lo tenían a Driussi, jugador muy bueno pero que vive lesionado, y estos dos jugadores tienen la misma característica de Driussi. Más les gusta jugar que quedarse de centro delantero de área, porque ya no les gusta rozarse ni que lo toquen los centro marcadores de nuestro país, que le pegan desde los tobillos hasta la cabeza. Entonces no quieren ese tipo de roce y salen a jugar. Y River Plate necesita un centro delantero de área y no lo tiene. Ahora Ángel Correa es un jugador que va por las bandas. Es un buen definidor, pero en el Atlético Madrid, donde estuvo 11 temporadas, jugó siempre de suplente. Cuando ingresó, rindió, hizo goles. Pasó a México, donde tuvo una temporada, un par de temporadas aceptable, y ahora vuelve con 31 años al balompié argentino. Este fin de semana, mañana precisamente, ya comienza el torneo argentino de balompié, comienza el torneo clausura. 14:23 en la República Argentina, sigo eligiendo, sigo presentando más y más canciones. Quieren recordar un viejo.

Domicilio Recuerdo a ese viejo amor, 14-26 en nuestro territorio. Hoy lamentablemente no tengo balompié, estaba listo, preparado para jugar este día miércoles en Campo Norte, pero por las condiciones climáticas decidieron temprano, ya era la hora 10 cuando me comunicaron que nada de balompié por esta jornada. Entonces, ¿qué hice? Ya tenía mi bolsito y me fui al gym a hacer un trabajo, no digamos que bruto, como decía el chavo, de pesas, pero algo hice durante 60 minutos para mantenerme firme. Mañana sí o sí, llueva, truene o lo que pase, tengo que sí o sí correr en el Parque 9 de Julio, después de correr, elongar y mucho para poder estar ya, después del descanso del día viernes, dispuesto a jugar balompié el sábado en otra contienda que tengo en frente a la terminal de ómnibus, así frente al hipódromo. 14-27, todos los amigos que quieran jugar balompié conmigo y que tengan una edad aproximadamente de 50 años a 55, pueden integrarse en un equipo en formación que se llama San Roque, mi querido y santo patrono, San Roque. Así se llama el nuevo equipo que decidí conformar. Estoy integrando valores al equipo, así que quien quiera jugar balompié y tenga entre 50 y 55 años y está en condiciones de demostrar sus condiciones y pasa la prueba, va a integrar el equipo de San Roque, donde seré el director táctico. Director técnico no, porque la técnica se aprende en la niñez, en la primera juventud, en la adolescencia. Ya a los 50 y 55 años, compararse bien en el campo deportivo y dar un pase correctamente, más que suficiente. Ya uno juega más con la cabeza que con el cuerpo, que con las piernas. Estar bien parado, bien perfilado, saber dar un buen pase o tener algo de buena pegada es importante. Esos jugadores con inteligencia marcan la diferencia. Usted toca y se acompaña y va allí marcando terreno con el juego. Así que ya saben, pueden comunicarse al número telefónico de esta querida radio, todos lo conocen, y si no, se lo repito, 381-337-9538, 381-337-9538, 14-29 en nuestro país. Está en esa balsa. ¿Qué hace en esa vieja balsa? ¿Qué hace?

Se marchan ellos en esa famosa balsa. Pasaron los gatos por la radio 14:32. Sigo dirigiendo y pasando canciones hasta la hora 15 de lunes a viernes, de 13 a 15. Es mi decisión elegir y pasar canciones en Radio 1 en La Fole, en la 97.3. 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El querido Coco Rubén me dice que es defensor y de aquellos que le gusta pegar desde EPA. Comienza a partir de los dientes hacia el cerebro. No, querido Pepe. No, Pepe no. Querido Coco, no es necesario, no es necesario. ¿Se acuerda que había uno que decía no es necesario? No. ¿Cómo es? No me sale. No es necesario. Algo así. Se comía las palabras, uno que mejor ni lo nombremos quién es. Lo concreto es que Coco Rubén quiere que lo anote, pero estaba observando que el número telefónico del querido Pepe es del sur de nuestra provincia. ¿Cómo va a ser él para venir, más allá que tenga medio de movilidad, a jugar en las tardes acá, frente a la terminal, frente al hipódromo? Los partidos están comenzando ahora 15:30 los sábados. Hay 3 partidos por cancha. Son 8 canchas disponibles. Cualquier cantidad. Creo que hay 48 equipos en estos momentos jugando. Lo importante para mí es la presencia. Porque yo designo un equipo titular de 11 jugadores que tienen la obligación de estar presente antes del inicio del partido. Porque de lo contrario, si no es

que van y que van. Más allá de cualquiera de los tres resultados, lo importante es el respeto a sí mismo y a los compañeros. Yo soy el primero siempre en llegar y el primero en marcharme. 14:36 en nuestro territorio. Sigo eligiendo y presentando más y más canciones. ¿Quieres seguir?

Más cumbias en la tarde, 14:45 en nuestro territorio, temperatura en estos momentos en nuestra capital, 13 grados, humedad 79%, se anuncia para mañana jueves que Febo podría aparecer coqueteándose con las nubes en algún momento de la jornada de mañana. 8 sería la mínima, 8 grados, la máxima llegaría tal vez quizás a los 16 grados, se anuncia viernes, sábado y domingo a pleno sol, aumentando la temperatura máxima, 21 grados el viernes, 23 grados el sábado, 24 el domingo. Seguiría 28 el lunes, según dice el Servicio Meteorológico Nacional. Eso anuncia el pronóstico del tiempo. Un besito, un abrazo para mi querida amiga Sarita desde Guasapamba. Me dice que la amistad que tiene su fuente en Dios no se extingue nunca. Muy bien, muy bien. ¿Qué más quiere? ¿Qué más quiere ella? Me dice cosas muy agradables. Por ejemplo, dice que nosotros, los que estamos en esta radio, son nuestros amigos radiales, que están siempre con ellos, que todos los días se deleitan con los programas que emite esta querida radio, y a pesar que en ocasiones nosotros también tenemos nuestros problemas, se sientan frente al micrófono y siguen avanti, siempre avanti, irradiando sus palabras que al oyente le transforman también en su día. Son verdaderos profesionales. Eso me dice mi querida amiga Sarita directamente desde Guasapampa. Querida Sarita, desde que yo comienzo mi día, agradezco a Alá por la bendición de tener ese día y lo tengo que aprovechar. Ya que Dios me lo otorga, yo tengo que devolverlo con la gentileza que me lo da y manifestarlo públicamente, ya que tengo la posibilidad de hacerlo cada día. Para mí, no todos los días son iguales, nunca ningún día es igual a otro, pero tengo la obligación de sentirme por lo menos con ánimo, con entereza, con ganas, con deseos de expresarme de la manera más positiva que pueda. Siempre agradezco a Alá cada día que me permita vivir. Sé que es un día que gano, aunque también es un día que pierdo. Pero de eso está hecho este mundo y esta vida de cada uno. 14:45 en nuestro territorio. 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María, la más suya, la lejana, llega a la radio. Ella me dice Roque,
porque sabe que me llamo Roque Alberto. Quienes me dicen Roque me conocen desde mi ciudad natal, mi querido Bellavista. Mi querida María, la más suya, la lejana, siempre es bienvenida a la radio. Besitos y bendiciones. 14:50, quiero aprovechar y saludar a todas mis compañeras del secundario, a todos mis compañeros del secundario del Instituto San José de Bellavista. ¿Sí? Se han reunido algunos pocos hace unos días, precisamente para el Día del Amigo. No puedo ir porque en la noche yo estoy hasta la hora 22 en LB12, así que habrá cualquier otro encuentro, cualquier otro momento en que nos podamos reunir, sobre todo cuando sea al mediodía o a la tarde. Sigo eligiendo y presentando más y más canciones. Ya se prepara el amigo Panchito Pérez con sus canciones folclóricas, ¿sí? Ya llegará él a la radio. Yo sigo haciéndole bailar en esta...

Hijo y del Espíritu Santo. A vos que me quieres tanto, Tata Dios, te pido que me des la voz para comenzar este canto. Tiri, tiri, tiri. Hola, hola, hola, hola, hola, hola, ¿qué tal? ¿Cómo les va, mis queridos todos? ¡Qué día de miércoles! ¡Feliz miércoles para todos! Hoy día bisagra, hoy partimos la semana por la mitad. Entramos en bajadita por fin de semana. ¿Cómo no vamos a estar contentos? Con el Pochi en mesa de sonido. Mirá, el Pochi se vino contento. De pantalón corto y musculoso. ¡Qué bárbaro! Tipo, no le hace frío. La coordinación de Juancito Leiva, la dirección general del señor Nito Arrieta, quien les habla, Panchito Pérez, muy contento para arrancar la tarde cancionera que me lo trae Apertura don Horacio Guaraní.

Sierra, Horacio Guaraní, los del Suquía, los hermanos Arce, Javier Jiménez cantaba, el barrilete, la guitarra como la mujer, los hermanos Arce. ¿Cómo anda mi querida audiencia? Pepe Castillo, hola don Panchito Pérez, ya estamos prendidos a la foto, gracias maestro. Pasen por favor, viejo caballo alazán, por Gustavo Chazarreta. Gracias, ¿qué es comiendo, papá? Muchas gracias. Hermanos queridos, seguimos en esto que es un canto a mi tierra.

Complaciendo pedidos en esto que es un canto a mi tierra. Tengo otro mensaje. Me dejo otro mensaje por acá. Ah, eso fue en el teléfono mío. Espera. Me dejaron un mensaje por acá. Me dejaron un mensaje. Estamos escuchando, Panchito. Un saludo para Simón Castillo, nieto del contador Castillo. ¡Ah, casi nada! De abuelo, claro. Quiero un tema de Luis Salinas. No, estos son finos. Mirá esos temas que me piden, ¿eh? ¡Qué lindo! Bueno, esto me lo pidió Juan Pablo. Dale, búscame algo de Luis Salinas. No sé, cualquiera de los temas. Luis Salinas tiene todo. No sé, cualquiera. Poneme la juguetona por Luis Salinas si te gusta. Dale. Así que, levantame nomás, dale. Luis Salinas, la juguetona. Saludos para Simón Castillo y para mi maestro, el contador Castillito.

¡Qué bárbaro! ¡Qué capo! Bueno, vamos a seguir nosotros en esto que es un canto a mi tierra. Llega el momento de los gatitos. Gatito, un gato tucumano. Pues un gato tucumano. ¿Vos pensás que en Tucumán hay gato? Ah, este es un gato tucumano. Músico tucumano. Los Ramales en un canto a mi tierra.

Así compartíamos los gatitos en Un Canto a mi Tierra. Habíamos comenzado con Los Ramales, Un Gato Tucumano, Hechizo Chaqueño, cantaba Dalmiro Cuellar, Gato de la Banderera, El Chango Paliza, hace rato que no escuchaba El Chango Paliza, Gato Soltero, Javier Jiménez en Un Canto a mi Tierra. Y saludo para mi amigo Charlie Ruiz en la zona de La Ceja, Negro Luis Peche, por los pagos del Bobadal, gracias por estar siempre. Panchito, te estamos escuchando en El Charco. Saludo a Alelía, Alelía, qué amigo, hermano de la vida. Abrazo bien, pero bien, grandote.

Osvaldo, me piden por favor los hermanos Mata. Saludos para Juanita de Tucumán. Oíste, Tucumán tiene los hermanos Mata ahora, ¿no? Claro, lo estuve escuchando, che. Qué lindo que andan los hermanos Mata. Los hermanos Mata y un clásico de los hermanos Mata.

0: Linda, qué linda. Sí, seguimos en esto que es un canto a mi tierra, mi amigo Saraco. Vos sabés que Coqui no actuó en los puestos al final, no actuó. Sí, estaba por... Lo estábamos por presentar, ya se acercó un nubarrón de allá. Digo, no, vaya, Coqui, vaya. Así que, bueno, ahí no está. Ahora dice que va a dedicar el Pochi. Dice Saraco, que me contó Saraco, que va a dejar el cuarteto, Coqui. Se va a dedicar al fútbol. Tome. ¿Qué tal? ¿Sabés cómo le dicen a Coqui ahí en el equipo donde juega? Luz alta. Porque dice que lo ponen cuando no viene nadie. No seas malo. ¿Cómo ponés? Claro. Bueno, vamos a seguir en esto que es un canto. ¿Qué tengo? ¿El compromiso comercial? Bueno, listo. Me voy con el compromiso comercial en esto que es un canto a mi tierra.
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6: Bueno, seguimos disfrutando de la tarde cancionera. Mi amigo Nico. Apareció mi amigo Nicolás Jiménez. Claro. A ver, vamos a ver, Nico querido, ¿qué es lo que me dice mi Nico querido? ¿Cómo anda?
7: Muy buenas tardes, amigo Panchito Francisco Pérez. Vaya, mi saludo.
6: Gracias.
7: Un amigo de aquí de Buena Vista que está cumpliendo años, el Gringo Juárez. Está cumpliendo no sé cuántos años, cuántos abril, está 40, 50 años, no sé cuánto. Está cumpliendo mi amigo Panchito Francisco. El Gringo Juárez le dicen el toro, el cojudo, el perro loco. Y varios apellidos y justeza. Bueno, amigo Pancho, pásame el tema de Carlos Infante, que lo cumpla feliz, amigo mío, y de los hermanos Matar. Ah, no, de los hermanos Matar, no, de los Castillo, puede ser, Meta.
6: Bueno.
7: Cualquier tema, Panchito, todo tan lindo, Meta, hermano.
6: Bueno.
7: Saludo al amigo Juárez, que lo cumpla feliz, que lo cumpla feliz.
6: ¿Qué
7: Juan Ano Juárez, Juan Silvano Juárez, perdón.
6: Bueno. Ahí estamos dedicando.

0: al matador. Varios años transcurridos de aquel hecho lamentable, y día a día esa madre visita a su hijo querido. Por bien que haya procedido, no se cumple la sentencia, ya sea por muerte o ausencia. Siempre que exista un dolor, será la madre el factor quien pague las consecuencias. Como alivio a tanto daño, recibió una carta un día de un hijo que no veía hacía lo menos 20 años. Un dolor triste y extraño le produce al ser leída, y aunque le endulza la vida, sufre al saber que está preso, encausado y en proceso y acusado de homicida. Esa madre, soportando la desdicha más sufría, y apenas clareaba el día, va al cementerio llorando. Como madre va pensando en su hijo desdichado, y visita a los dos lados compartiendo sentimiento, de mañana con el muerto, de tarde al encarcelado. Al llegar a la prisión y al ver a su hijo entre rejas, se abren al tiempo dos quejas que desgarran un corazón. Esa profunda emoción que a la visita conmueve, que mi mente no se atreve en darle algo parecido en el dolor producido en ese instante tan breve. Después que encuentran la calma, medio del llanto y dolor, consuela el hijo el amor de la viejita, la anciana. Tranquilidad le reclama diciéndole estremecido: no sufras, madre, te pido, y con manos de caricia. No se cuentan las noticias de 20 años transcurridos. Mi hermano, tu hermano el pobre murió en el cruce de un arroyo, víctima de un duelo criollo. Basta, basta, por Dios, le gritó. A la madre se arrojó con un amor soberano: no me maldigas, Mariano, mi mamá, perdóneme, que yo fui quien lo maté, sin saber que era mi hermano. Un llanto desgarrador volvió a invadir nuevamente, y hasta el más indiferente se conmovió de dolor. Y ya cuando el estupor de llanto, caricias y quejas, y cuando el tiempo los deja completamente agobiados, caen los dos desmayados, separados por una reja. En el lugar que lloró, maldiciendo a ese asesino, juntito a la cruz de pino al otro día se hincó. Pues más que nunca lloró con ese amor maternal, y ese rostro angelical por las lágrimas cubierto, parece pedirle al muerto perdón para el criminal. Cuando a su casa volvió, ahí le esperaba un empleado, el que le ha comunicado que su hijo el preso se ahorcó. La pobre de fuerza huyó y de balde la buscaron, y de lejos la observaron con gran asombro unos criollos, que se tiró en el arroyo donde sus hijos pelearon. Ese crimen tan brutal, heredado por Caín, encontró su triste fin en el amor maternal. La pobre de tanto malo y descansa en el misterio, y ya no habrá un rostro serio de esa madre demacrada que llorando visitaba la cárcel y el cementerio.
1: Vayan estos versos en reconocimiento al esfuerzo cotidiano de las amas de casa. Todo gira en torno a vos, y aceptaste sin relevo. Por ser alma del hogar de horas extras sin recreo, te dejo como unas flores mi simple agradecimiento. Hoy son muchos los problemas, cada vez hay menos tiempo, que la comida a los chicos, la ropa para el colegio, o que hay que comprarles algo, o tal vez cortarle el pelo, revisarle si hay piojito que pescó de un compañero, o cuando no andan con moco y hay que comprarles remedios. Gracias a Dios son sanitos, ¿pa' qué quejarnos de lleno? Lavar y planchar la ropa en cualquier ratito de tiempo, los juguetes de los chicos desparramados por el suelo, como si esto fuera poco, hablando de chico el sueldo. Todo aumenta de a poquito, pero el sueldo sigue quieto. ¿Pagaste la luz y el gas y la cuenta del teléfono? Todo esto desgasta, claro, y uno se altera de los nervios. Me hacen falta vacaciones. ¿Por qué no te vas bien lejos? A veces decimos cosas que la verdad no queremos. Orgullosa de tus hijos, vas disfrutando progresos que compartís día a día con el que es tu compañero. Sabes perdonar ofensas o también dar un buen reto, y cuando hay acciones buenas, las premiás con un buen beso. Tan apegada a la casa, lidiando con todo eso, si trabajás todo el día o vos crees que no te veo. Por eso al llegar la noche caes rendida de sueño, no tenés ganas de nada y menos hablar de sexo. Y si te sacan el tema, vos solo pensás en eso. Si llega a toser un hijo, por más que ya estés durmiendo, pegás un salto de la cama y ya lo estás atendiendo. ¿Cuándo sentarse a matear y despejarse un momento? ¿Pa' charlar con una amiga o dar una vuelta al pueblo? Si hasta mirás tu novela entrecortada, o miento, vos tenés tiempo pa' todo y pa' vos no tenés tiempo. Me alcanzás el par de medias, está colgado en el perchero y ya te estás levantando a revisar si está seco. Estás pendiente de todo. Cumpleaños y casamientos, si hay que ir a comprar verduras, darle la vacuna al perro, cuidás la plata y la casa y andás mirando los precios. Mañana será otro día, pero mañana es lo mismo. Y la rutina te cansa, te lleva al agotamiento, peón de jornada completa, sin sueldo y de cama adentro. Descansás cuando dormís, o salvo cuando tus suegros o tus padres te visitan y allá se van con los nietos. Y aprovechás un buen baño, relajás un poco el cuerpo, te encremás, te depilás, te teñís de paso el pelo, por un momento sos tuya. Querés mejorar tu aspecto, dedicarte un poco a vos, y en cuanto ves al espejo, observás con amargura algunos cambios del tiempo. Yo pienso que como hombre, un muchas gracias te debo, por ser madre y por esposa, ama de casa sin cuento. Rodeada de tu familia te haría un gran monumento. Si por todo lo que haces ya tenés ganado el cielo, vaya este ramo de flores que te doy en estos versos. No aflojes nunca, mujer, que tus hijos van creciendo y algún día serás vos que irás a buscar tus nietos.

Ríos, de esto ya hace muchos años, me contaron una historia que jamás pude olvidar, que da vueltas por mi mente, que me tiene preocupado, y ojalá que en estos versos yo se los pueda contar. Me hablaron de un hombre bueno, un señor adinerado, empresario de alto rango y de mucha honestidad, que vivía en country privado en casa de varios pisos y se codeaba con gente de la alta sociedad. Tenía un hijo pequeño que era de nombre Alfredito, una mujer linda y buena, muy coqueta y muy cordial. Vivía con él su padre, del cual él había heredado buen nombre, buen apellido y parte del capital. Todo era paz y armonía, un ejemplo de familia, y hasta los mismos vecinos lo solían envidiar.

cara y que muestra a las personas, mostraron que el hombre bueno cambió el modo de pensar. Y en la mesa de su casa comentaba diariamente que su padre, entrado en años, lo ha empezado a molestar, que está muy envejecido, que anda arrastrando los pies, que a la hora de sentarse elige el mejor sillón, que hay que cocinarle aparte, prepararle los remedios, y que cuando llega gente quiere llamar la atención. Hay que llevarlo al asilo, estará bien atendido. La gente que ahí trabaja tiene mucha seriedad. Y Alfredito, que escuchaba, pensaba para sus adentro: me quedaré sin abuelo, qué ingrata es la sociedad. Llegó el día de la mudanza y en una chata importada a las pilchas de su padre junto a su mujer cargó. Pero al revisar las cosas por si algo le faltaba, se dio cuenta que en la pieza la frazada se olvidó. Alfredito, anda corriendo y traele la frazada.

0: viste la frazada del abuelo. A esas cosas en la vida siempre las castiga Dios. No, papito, no la he roto, solo la partí en el medio. La otra mitad la he dejado pa' cuando te lleve a vos.
1: Llovía torrencialmente y en la estancia del mojón, como adorando el fogón, estaba tuita la gente. Dijo un viejo de repente: les voy a contar un cuento. Ahora que el agua y el viento traen a la memoria mía cosas que nadie sabía y que yo diré al momento. Tal vez tenga que luchar con más de un inconveniente pa' que resista la mente el cuento sin lagrimear. Pero Dios, que supo dar paciencia a mi corazón, tal vez venga esta ocasión a alumbrar con su reflejo el alma de un gaucho viejo que ya lo espera el cajón. No se asusten si mi cuento les recuerda en este día algo que ya no podía ocultar mi sentimiento. Vuelquen todos un momento la memoria en el pasado y allí verán retratado con tuito sus pormenores una tragedia de amores que el silencio ha sepultado. Hay cosas que yo no puedo detallar como es debido, unas porque se han perdido y otras porque tengo miedo. Pero ya que en el enredo los metí, pido atención, que si la imaginación me ayuda en este momento, conocerán por mi cuento la leyenda del mojón. Alcáncenme en un amargo pa' que suavice mi pecho, porque voy a entrar derecho al asunto, porque es largo. Haré fuerza, sin embargo, para llegar hasta el final, y si atiende cada cual con espíritu sereno, verán como un hombre bueno llegó a hacerse criminal. 70 años, ¿quién diría que vivo aquí en estos pagos, sin conocer más halagos que la gran tristeza mía? 70 años no es un día, pueden tenerlo por cierto, pues si mis dichas han muerto, ahora tengo la virtud de ser pa' esta juventud lo mismo que un libro abierto. Iban a golpear las manos por lo que el viejo decía, pero una lágrima fría los detuvo a los paisanos. Hay sentimientos humanos, dijo el viejo conmovido, que los años con su ruido no borran de la memoria, y este cuento es una historia que pa' mí no tiene olvido. Allá en mis tiempos de mozo, y perdonen la distancia, sucedió que en esta estancia hubo un crimen misterioso. En un alazán precioso llegó aquí un desconocido, mozo lindo, muy cumplido, que al hablar con el patrón quedó en la estancia de peón, siendo después muy querido. Al poco tiempo nomás el amor lo picoteó y el mocito se casó con la hija del capataz. Todo marchaba al compás de la dicha y del amor, y pa' grandeza mayor Dios le mandó con cariño un blanco y hermoso niño, más bonito que una flor. Iban pasando los años muy felices en su choza, ella alegre y buena moza, él fuerte y sin desengaños. Pero misterios extraños llegaron y la traición deshizo del mocetón sus más sentidos anhelos, y el fantasma de los celos se clavó en su corazón. Aguantó el hombre callado hasta dar con la evidencia. Un día fingió una ausencia que jamás había pensado. Dijo que tenía un ganao pa' llevar pa' la tablada, que era una buena volada pa' ganarse algunos pesos, y así entre risas y besos se despidió de su amada. A la una de la mañana del otro día justamente, llegó el hombre de repente, convertido en fiera humana. De un golpe echó la ventana contra el suelo en mil pedazos, y avanzando a grandes pasos, ciego de rabia y dolor, vido que su único amor descansaba en otros brazos. Como un sordo movimiento enseguida se sintió. Después un cuerpo cayó y otro cuerpo en el momento. Ni un quejido, ni un lamento salió de la habitación. Y pa' concluir su misión, cuando los vio bien disjunto, los enterró a los dos juntos donde hoy está ese mojón. En la estancia se sabía que la ingrata lo engañaba, pero a él nadie le contaba la desgracia en que vivía. Por eso la policía no hizo caso mayormente, pues dijeron, la inocente se fue con su gavilán, y en cambio los dos están descansando eternamente. ¡Aijuna!, gritó un paisano. Si es así lo que habla el viejo, ese era un macho canejo, yo le besaría la mano. Yo soy, le gritó el anciano, venga mijo, béseme. Yo fui mijo el que maté a su madre desgraciada, porque en la cama abrazada con otro hombre la encontré. Hizo bien, tata querido, gritó el hijo sin encono. Venga viejo, lo perdono por lo tanto que ha sufrido, pero ahora, tata, le pido que no la maldiga más, que si fue mala y audaz por mí, perdónela, padre, que una madre siempre es madre, déjela que duerma en paz. Los dos hombres se abrazaron como nunca lo habían hecho, juntando pecho con pecho como dos niños lloraron. Padre e hijo se besaron, pero con tal sentimiento que el humano pensamiento no puede pintar ahora la escena conmovedora de aquel trágico momento. Los ojos de aquella gente con el llanto se inundaron y todos mudos quedaron bajo un silencio imponente. Volvió a decir nuevamente, allí están en el mojón, y poniendo el corazón el anciano en lo que dijo, le pidió perdón al hijo y el hijo lo perdonó.
2: Qué bárbaro, ¿no? Es lindo tema, diría mi amigo Saraco, medio triste los temas, ¿eh? Pero ahí está. Bueno, tengo un audio por ahí, no sé si lo pongo al aire, al audio, o es privado.
3: Panchito dice que a Coqui.
2: No, vamos a poner, espera. Vamos a ver. Tengo. Aquí está, Nicolás Jiménez, Nico querido, ¿cómo estamos?
4: Panchito, muchas gracias por pasarme el audio.
2: Sí.
4: Y el tema de Carlos Alberto Infante, meta. Y ahí le mando uno para que mire si quiere venir el sábado al Festival de la Feria de Simoca.
2: Sí.
4: A zapatear un rato, Panchito.
2: Ahí viene
4: Cristian Herrera.
2: Sí.
4: Yo le voy a hacer un video y le voy a mostrar. Meta, Pancho, saludos a usted y su hermosa audiencia.
2: Gracias.
4: Saludos a toda la audiencia que está prendida.

Buenas y santas tardecitas. Ahora sí, muy linda historia que vive el chamamé corriente. Hoy llegué desde Mercedes Corriente. Hermosa la foli, vale el trago. Se dice por allá con ese zapucaicha, amigo. Soy

bueno, seguimos ya casi en el final. Panchito, saluda a mi señora Lucía Gordillo. ¡Feliz cumple! Que hoy está de cumple, por favor, la saluda Donny, Donatila y yo. Si no es mucho, pasame el temita de las voces de Orán a Don Balta. Samba Don Balta. Ya estamos ya casi en el final.

0: dice, gracias, que viva la Fall. Sí, genio. Sabés, toco el bombo, así que deleitándome con ese temita solo más. ¡Qué lindo! Que tenés que venir un día a la radio a tocar el bombo. ¡Claro! Bueno, seguimos, seguimos. ¿Quién me dejó? Ezequiel. ¿Cómo está, hermano querido? ¿Cómo anda, Ezequiel?
1: Hola, Panchito Pérez. ¿Cómo estás, amigo?
0: Bien.
1: ¿Qué me podés mandar un saludito para mi amigo Leo?
0: Para Leo.
1: Que lo dejo la... Lo dejo a la Carlito, que le regaló un par de zapatillas. Cuando andaba de calza no se le iba, le puse zapatillas y se le iba. ¿Qué opinas vos?
0: ¡No!
1: Y pone, le dedica el temita ese de Eterno Amor.
0: Bueno, seguimos en esto que es un canto a mi tierra. Lo tenía ahí Eterno.

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0: 17:22 minutos en todo el país. ¿Qué tal? ¿Cómo les va? Buenas tardes. Bienvenidos y bienvenidas a otra edición más, a otra emisión en el aire a través del 97.3. Esto es Un Poco de todo un poco. Hoy y como todos los días en la operación técnica, la puesta en el aire, el original, el auténtico Rodi Pochi Ponce. Así que estamos arrancando esta jornada. Mi nombre es Rafael Oscar Pereira y esta producción 97.3 hasta las 8 de la noche.
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0: Ya nos estamos conectando a través del teléfono de la radio, teléfono que está ya sonando. También están dejando mensajes 381-337-9538. Es la conexión directa con la radio. Gracias a todos los que ya están enganchados al 97.3, a toda la gente de Tucumán, de Santiago, Salta, Catamarca, que ya están enganchados. También gracias a toda la gente del país que se engancha a través de la página www.radio1lafolk.com, conectados con toda la República Argentina.

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Bueno, muchísima gente que ya está dejando mensajes desde el comienzo del programa nomás. Ya tenemos muchos mensajitos, tenemos muchos saludos, felicitaciones también por el programa. Bueno, muchas gracias a todos los que nos escuchan todos los días. Como todos los días, compartiremos lo mejor de la música, todos los estilos musicales. Tenemos folclores, cumbia, cuartetos, tropicales, reggaetón, algo de latino también, y el rock nacional que nunca falta. Todos los estilos pasan por esta, la radio que escuchan todos. También tendremos la música del recuerdo, porque se viene la mega del recuerdo en el Club Floresta, que será el próximo 25 de octubre, con un homenaje a todas las madres. Ya estamos anticipando un poco todo lo que va a ser ese festival, que va a ser el más importante, como siempre, para las madres. El 25 de octubre será en el Club Floresta, de la mano de la radio, obviamente, la que escuchan todos, 97.3.

Muchas gracias a todos los que nos escuchan todos los días. No te olvides que puedes dejar los tres últimos números del DNI y el viernes participás en sorteos que tenemos siempre, sorteos especiales aquí en el programa, en la radio, como siempre. También vamos a tener entraditas para este fin de semana para ir a Yester. 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También lo vamos a ir comentando, algo de lo que se viene para el próximo 16 de agosto. Los tequis que estarán en la Circus Peña, la más grande del norte del país, estarán en una noche espectacular junto a los Hacheros. También lo vamos a estar comentando y vamos a ir anticipando un poquito de lo que se viene para ese próximo 16 de agosto, que se viene con todo, con la presencia de los tequis.

0: Bueno, todo lo que va a ser esa noche, ya estamos preparándonos para ese super carnaval, seguramente que van a hacer los tequis. Bueno, vamos a estar con un show impresionante. Bueno, gracias a todos los que ya están enganchados a la radio. Vamos a ir buscando otro de los bloques especiales que tenemos como todos los días. 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Bueno, será el próximo viernes en los sorteos que tendremos, porque serán algunos cuantos. El viernes a partir de las 18:30 más o menos vamos a empezar con algunos sorteos de cositas de electrónica, gracias a la gente de GF Computación y de OK Tecnología en San Miguel de Tucumán. También tendremos las entraditas para Jester para festejar tu cumpleaños este fin de semana que se viene con todo. Y obviamente aquí en la radio haremos todo lo posible para que lo disfrutes ya el fin de semana en Jester, porque te vamos a estar regalando entradas y también obsequios el próximo viernes aquí en la radio.
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1: Otro de los bloques especiales sonando aquí en la tarde de la radio, cuando pasaron 40 minutos de las 5 de la tarde en todo el país. Aquí estamos en 97.3 Radio 1, la folk, la radio que escuchan todos.
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1: Bueno, voy reiterando el teléfono para engancharse, para conectarse: 381-337-9538. Es la conexión directa con Radio.

uno con la folk, con la radio que escucha todo el norte del país. Bueno, gente que ya nos está dejando saludos, tengo por acá saluditos que vamos a ir rápidamente. Vamos a ir saludando. Tenemos a Patricia, dice: hola, ¿qué tal, chicos? ¿Cómo están? Buenas tardes. Buenísimo el programa. Y me gustaría algún temita de Jorge Rojas, dice Luciano Pereira. Bueno, listo, muchas gracias. Mario, de calle 9 de Julio y Piedras, aquí en el centro, deja saludos. Los estoy escuchando, dice: estoy trabajando en la farmacia, los estoy escuchando. Buenísimo programa. Todos los días sintonizo la radio. Mario, que está trabajando en la farmacia, también nos pide cualquier canción. Dice: si es Cuarteto del Recuerdo, mucho mejor. A ver, tengo más saludito por acá. Manuel de Yerba Buena también está sintonizando la radio. Dice: escucho siempre el 97.3. Manuel está en Yerba Buena. Dice: siempre que estoy trabajando en las termas, los estoy escuchando porque la radio llega muy bien a termas. Bueno, listo, Manuel. Gracias. Gracias por escucharnos también. Josefina también está escuchando desde Villa Alén. Deja saludos para toda la gente de la radio y pide algo de Las Voces Nuevas de Tucumán, también nos pide Josefina. Cecilia también desde El Bracho deja saludos para toda la gente en la radio. Saludos, que la pasen bien, dice: esta tarde está haciendo frío por acá por El Bracho, así que les dejo saludos. Mate, tortilla y radio. Bueno, listo, gracias a toda la gente que está conectada con la radio. 381-337-9538.

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0: Vamos a ir actualizando los datos del tiempo como lo hacemos todos los días. La temperatura actual, temperatura de 13 grados tenemos, Pochi. 13 grados nada más, la temperatura máxima, que fue a las 15, fue de 14 y una mínima de 10. Para mañana jueves tendremos una mínima de 8 grados y la máxima será de 16 grados, con cielo algo nublado, también un poquito de sol en la tarde. Y ya para el viernes levantamos la temperatura con el fin de semana, 8 grados será la mínima y 21 la máxima. El sábado, atención, que tendremos una temperatura un poquito más elevada, 9 grados será la mínima, 23 la máxima. Y el domingo 9 grados la mínima, 24 la máxima. Eso será la temperatura que tendremos para este fin de semana. 24 grados el día domingo, 23 el sábado. Y cuando arranquemos el viernes tendremos 21. Esas serán las máximas. Y un fin de semana sin nubes y sin lluvia. Ojalá que la pasemos bien, como siempre. Con buena música también, escuchando 24 horas la radio, Radio 1 La Folk, que te acompaña todo el día, las 24 horas. Y obviamente, como siempre, con noticias, comentarios, buena música y un anticipo de lo que se viene para este fin de semana.
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0: 28 minutos pasaron ya de las 6 de la tarde en todo el país. Estamos con otro de los bloques especiales que tenemos en la tarde de la radio. Estaba sonando también para la gente que nos está escuchando de Nueva Esperanza en Santiago del Estero. Gracias a todos, a toda la gente de Nueva Esperanza, a la gente de Rapeli 7 de Abril también que nos sintonizan, a la gente de Pozo Belvedere y de toda la gente de Garmendia, que siempre tenemos mucha gente por ahí, por la zona de Garmendia, así que les dejamos saludos a todos. Gracias por escucharnos, también a los amigos del Bobadal, que son muchos los que nos sintonizan por la zona del Bobadal, por Pozo Hondo, por La Guanaca también. Les dejamos saludos a todos ellos. Gracias por sintonizar 97.3, la radio de todos.
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0: Bueno, con esta música vamos anticipando lo que se viene de música de Cuartetos del Recuerdo también, porque vamos a tener todos los recuerdos. Hablando de recuerdos, se viene un festival que es muy querido por la gente en San Miguel de Tucumán, que será el próximo 25 de octubre. Ya nos estamos anticipando a lo que será otra mega del recuerdo y que va a ser en el Club Floresta, con todos estos artistas en vivo y de la mano de la radio 97.3. El 25 de octubre te esperamos en el Club Floresta con todos los artistas en vivo en una noche que será espectacular. La vamos a vivir, vamos a estar toda la gente de la radio también en una noche que será homenaje a las madres, con regalos, con sorteos especiales esa noche, y todos los artistas del recuerdo en vivo. Los mejores estarán en una misma noche el próximo 25 de octubre en el Club Floresta, los mejores artistas del recuerdo. Estará ella, la voz de América.
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0: Una de las más pedidas por toda la gente, Tormenta, llega a una noche sensacional. La mega del recuerdo que será en el Club Floresta, homenaje a todas las madres, 25 de octubre. Te esperamos en una noche fantástica.

Bueno, se viene una noche espectacular también este sábado, no te olvides. 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Vamos con los saluditos que llegaron a la radio. Norma Valdés también deja saludos para todos. Dice, buenísimo, bueno, el programa. Bueno, le dejamos un saludo para ella. Gracias por escucharnos. Selva también deja saludos. Y bueno, también te pide algo de música. Tenemos a Robertito también que nos pide algo del recuerdo. Bueno, vamos a estar poniendo toda la música del recuerdo. Creo que puede ser. Tenemos también los cuartetos del recuerdo que nos han pedido, así que vamos a saludar también a la gente de Ingenio Leales, Angelito Rojas también que nos sigue todos los días, nos pide algo de Cuarteto del Recuerdo, dice que es fanático de los cuartetos. Hay gente de Mancopa también, Omar Argañarás deja saludos para toda la gente de la radio y nos pide algo de Cuarteto del Recuerdo, dice si es algo del Seba o de Gary o Trula, viene al pelo. Listo, bueno, muchas gracias, a seguirse comunicando en el teléfono de la radio 381-337-9538, conexión con un poco de todo, un poco.

Otro de los bloques especiales sonando aquí en la tarde de la radio, los cuartetos del recuerdo. Lo que la gente nos pide, obviamente, está sonando porque hay muchísimas canciones que nos están pidiendo, muchas canciones de Cuarteto del Recuerdo. También nos han pedido algo de folclore, tropicales, latinos, bueno, todos los éxitos. Lo que la gente nos pide, obviamente, nos debemos a la gente, así que vamos complaciendo a todos a medida que van llegando los mensajitos, aunque algunos no llegamos a completar, digamos, la tarde, porque hay muchos pedidos y por ahí no entran todas las canciones, así que le pedimos disculpas a todos los que no podemos complacer a veces, pero al día siguiente siempre arrancamos con los temas que quedan pendientes. Bueno, muchas gracias a todos. El teléfono para engancharse, 381-337-9538, es la conexión directa con la radio. Y si nos quiere seguir a través de la página www.radio1lafolk.com, llegamos a todo el país.

También nos han estado pidiendo algo de los manceros santiagueños, Pochi, para poner luego para la gente de Arenales, que nos habían pedido. Los manceros santiagueños que van a estar sonando por ahí en otro de los bloques que tenemos. Todavía nos quedan 1 hora y 10 minutos, así que vamos a disfrutar todo lo mejor de la música. A seguirse enganchando, a seguirse conectando, 381-337-9538. 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

Bueno, hay gente que nos está dejando saludos desde La Juliana. Esto queda en Santiago del Estero, dice que queda cerca de 7 de abril. Así que le mandamos un saludo grande para la gente de La Juliana. Gracias a la familia Borges, que es de La Juliana. Así que le dejamos saluditos desde acá también. Saludos para Jesús, para María Pía también, que nos está sintonizando. Son todos ellos familia Borges. Nati. Y para Lucy también, que nos sintonizan a través del 97.3, la radio de los tucumanos. 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Y porque estamos en la Folk, también ya le vamos comentando todo lo que se viene. Se viene el próximo 16 de agosto, la noche de los tequis. Y también estarán esa misma noche en la Circupeña, que será la más grande, como siempre, la del norte. Que estarán la gente de los Hacheros también, junto a Dani Hoyos, todos ellos en una misma noche. Próximo 16 de agosto, la Circus Peña presenta a los Tequis, los Hacheros y Dani Hoyos.

Bueno, a la gente que le gusta la música de los Tequi también, ya que tenemos a los Tequi, le voy comentando que tengo un amigo que es fanático. Ya lo voy saludando a él, que es Rubencito Yurquina, que va a estar organizando también para todos los niños el festival solidario más grande de Tucumán, que será el próximo 23 de agosto para todos los niños. Se titula A Pata y Pulmón, así se titula el evento solidario que lo hace en Bernabé Araoz y Mateo, aquí en San Miguel de Tucumán. Atención a la gente que quiera empezar a hacer sus donaciones, porque recibe todas las donaciones y está hecho a pata y pulmón, por eso justamente se recibe con las donaciones de la gente, se hace todo este evento solidario que no tiene participación política, es simplemente hecho desde el corazón, hecho con todo el amor del mundo para los que menos tienen, para esos niños que por ahí no tienen la posibilidad de tener su propia fiestita en su casa. Bueno, tendrá la posibilidad de llegarse a este evento que va a ser el solidario más grande de Tucumán. La edición número 14 en Mateo y Bernabé Araoz será a pata y pulmón, organizado por Rubén Yurquina. Atención a la gente que quiera empezar a hacer sus donaciones. El teléfono de él es 381-539-1255. Te reitero, 381-539-1255. Para el evento solidario, para las donaciones, para hacer y para disfrutar de un día del niño especial. Esto tendrá también regalos de artistas, van a estar los payasos, va a haber sorteos ese día, los niños se van a ir todos con su bolsita de juguetes, de regalos, de golosinas, también habrá un gran chocolate, facturas, habrá tortillitas, habrá bollo, todo gracias a la gente que hace sus donaciones. Y nosotros también desde aquí, desde este programa, también vamos a hacer nuestro aporte para la gente de Pata y Pulmón. Gracias, Rubén, gracias por organizar esto que es totalmente solidario. Les dejo el teléfono, bueno, ya les dejé a la gente que quiera hacer su colaboración. Toda es bienvenida, golosinas, si quiere dejar regalos, facturas, tortillas, también leche, cacao, todo es bienvenido. Porque eso será el evento solidario más grande, la edición número 14, te reitero. Bernabé Araoz y Mateo será el 23 de agosto.

0: Estamos escuchando a Dani Hoyos, que estará en la Circus Peña el próximo 16 de agosto junto a los Tequis y junto a la gente de los Hacheros en una misma noche. El teléfono de la radio para pedir canciones, pueden pedir las canciones de los Tequis, de Dani Hoyos, de los Hacheros, todos ellos van a estar en una misma noche y también obviamente aquí en la radio lo vamos a ir anticipando parte de lo que va a ser esos tres shows que serán impresionantes en una noche genial. También vamos a tener la música del recuerdo, atención a la gente que le gusta los recuerdos, también se viene el festival del recuerdo más grande para las madres, será el 25 de octubre en el Club Floresta con todos estos artistas en vivo. Qué grande, qué buena canción esta canción que va a estar identificando lo que va a ser el festival del recuerdo. El 25 de octubre para todas las madres se viene la mega del recuerdo, la mega más grande del norte del país. La mega del recuerdo será en Club Floresta con esta artista. También estará esa noche Tormenta.
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0: Bueno, la gente que nos está pidiendo, desde ya nos están pidiendo entradas para sorteos. Bueno, ya vamos a hablar después con la gente de la producción, después cuando falte algunos días, a ver si vamos haciendo sorteo de algunas entraditas, como lo hicimos la vez pasada también. Bueno, ya nos están preguntando, ya algunos se quieren anotar desde ya. Todavía falta, pero eso va a ser el 25 de octubre recién, ese festival que va a ser para todas las madres, en una noche genial, donde va a estar Tormenta, Cuarteto Imperial, estarán... También el homenaje de los golpes, también será una noche que vamos a vivir con Pomada, con Cuarteto Imperial, bueno, muchos artistas en una misma noche y será en Floresta como lo hacemos siempre.
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18 minutos pasaron ya de las 7 de la tarde en todo el país. Bueno, muchas gracias a todos los que están dejando saludos, pidiendo canciones. Vamos a ir complaciendo también al amigo Rubén Yurquina, que nos está pidiendo una de las canciones de los Tequis, porque él es tequicero, así que le mando un saludo para él, también para la gente de la banda de la Casa Choc, que son parte de los integrantes, seguidores de los Tequis. Dice que van a estar presentes también en la Circus el próximo 16 de agosto, en la noche que estarán los Tequis junto a los Hacheros y Dani Goyo. Los Tequis, vamos a estar con uno de los temitas que nos estaba pidiendo Rubencito Yurquina, para toda la gente que es tequicera, así nos dice. Así que le manda un saludo grande para toda la banda. La banda es la banda de los Casas Choc, así se titula. Vamos con ello, vamos con lo mejor de los Tequis.

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32 minutos pasaron ya de las 7 de la tarde en todo el país. Estábamos arrancando un nuevo bloque con la música del recuerdo también, lo que se viene para el próximo 25 de octubre. 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

0: Bueno, gracias a todos los que estuvieron dejando mensajes. Acá tenemos a Manuelito también que nos está escuchando desde Yerba Buena. Gracias, amigazo. ¿Cómo estamos? ¿Todo bien? Bueno, espero que la haya pasado bien esta jornada también. Así que le dejamos saludos para Manuel, nuestro gran amigo que está escuchando la radio. Manuel, que está en Yerba Buena, le dejamos saludos para él también. Bueno, gracias a todos y a todas las que comparten, las que escuchan la radio. Y bueno, mando un saludito para Andrea también. Bueno, pido disculpas a la macana que mandé el fin de semana. Así que saludos para ella también, que está escuchando, escuchando la radio en Lomas. Saludos para Landy, para Celeste, para la PRI, que está escuchándonos desde Lomas de Tafí. Bueno, Andy, mil perdón, perdón, estoy pidiendo perdón públicamente. Bueno, te mando un beso grande, ojalá que estés bien y que sepas disculpar los malos momentos. Ya algunos van a preguntar seguramente qué pasó. Bueno, nada, no pasó nada. Bueno, le mando un saludo, gracias. Bueno, ahí está Manuel, ya he pedido perdón. Listo, gracias amigo. Saludos para toda la gente que nos está sintonizando, también a la gente de Burruyaco, gracias a la familia Lezana que nos sintoniza todos los días, a los integrantes de la familia Suleimán, que no es el Suleimán que conocemos, sino familia Suleimán de Villa Benjamín Araos. Así que le mandamos un saludo grande para Camilo Adrián Suleimán y para Ismael, que es su hermano, que están sintonizando la radio. Para la gente de Villa Benjamín Araos, un saludo grande también. Gracias por escucharnos. Nos piden algo de música de rock nacional. ¿Qué tiene este Pochi para ofrecer esta tarde? Como siempre, la mejor música lo pone el número uno.
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0: 19:48 minutos en todo el país. Estaba sonando otro de los bloques especiales solicitado por la gente a través del teléfono 381-337-9538, que es la conexión directa con la radio hasta las 8 de la noche aquí en La Folk Radio 1, a la que escuchan todos. Estábamos escuchando en este caso la música del recuerdo también anteriormente, y ahora la música de rock nacional que nos habían pedido. Bueno, gracias a todos los que solicitan canciones con esa música del rock nacional. Saludamos a Julito Amaya, para Pablito Amaya también. Otro saludo para la gente de Lomas de Tafí que nos están sintonizando. Muchísimas gracias a todos los que nos piden canciones. Los éxitos siempre están en la radio que escuchan todos. 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
0: 50 minutos pasaron ya de las 7 de la tarde. Vamos a dejar como siempre lo mejor de la música para el final. También como siempre un bloquecito enganchadito. En la operación técnica como todos los días estuvo Roddy Pochi Ponce, el original. Estuvimos conectándonos con la gente a través del 381-337-9538, que es la conexión directa con la radio. Gracias al país por conectarse a través de la página www.radio1lafolk.com y a través del 97.3, llegando a Tucumán, Salta, Santiago y Catamarca con lo mejor de la música. Esta es otra producción, 97.3 Radio 1. Mi nombre es Rafael Oscar Pereira y hacemos un poco de todo un poco, todos los estilos. Nos estamos yendo hasta mañana a las 5 de la tarde. Le dejamos como todos los días algo de música para disfrutar y para seguir escuchando la radio, por supuesto. Hasta las 8.

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0: Es la hora 20:10.
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0: Es la hora 20:21 minutos.
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